la palabra de Dios, la Biblia. Abran sus Biblias en el capítulo 11 del Evangelio de Juan, en el versículo 38 y 39. Aleluya. Especialmente el versículo 39 es la base del mensaje de hoy en esta noche. Dice así: Jesús, profundamente conmovido otra vez, vino al sepulcro. Era una cueva y tenía una piedra puesta encima. Dijo Jesús: quitad la piedra. Marta, la hermana del que había muerto, le dijo: Señor, hiede ya, porque es de 4 días. Jesús le dijo: no te he dicho que si crees, verás la gloria de Dios. Amén. Siéntense todos en este momento, hermanos. Vamos a hacer un sacrificio más, además de lo que ya hizo en venir y dejar la casa. Y necesitamos un sacrificio más de atender el mensaje del Señor. Amén. ¿Cuántos no estuvieron en la mañana? Bienvenidos entonces los que acaban de venir, deseando con nuestro corazón que este mensaje sea más que de una bendición, sino de un conocimiento pleno del Evangelio. Voy a tomar la frase de una palabra que pronunció Marta, la hermana del muerto, dice aquí. La hermana del muerto. Es terrible cuando a uno le abran los ojos para ver, porque también el mensaje a veces no solamente se oye, sino que se mira. Amén. Como que de esa manera Dios también nos habla. Nos habla y nos enseña de cosas que muchas veces, hermanos, no las miramos. Por ejemplo, el mensaje de hoy, aunque no fue el punto central del mensaje, pero sí la Biblia menciona de que Dios estuvo disgustado con Israel en el desierto. Amén. No sé si en nosotros estará a gusto nuestro Dios, esperando que así sea, ¿verdad? Que el Dios de todo el universo esté a gusto con nosotros en esta noche. Amén. Pero no solo en presencia, sino que hermanos, que ojalá que el Señor ya nos reconoce como pueblo suyo. Porque uno puede creerse y sentirse pueblo de Dios, inclusive algunos creen que son hijos de Dios, pero a veces es un poco difícil, porque si Dios se agrada de nosotros, tiene que haber un punto donde Dios se agrada de nosotros. Tiene que haber un cuerpo, una imagen o una vida donde Dios realmente se va a agradar de nosotros, porque como que Dios también estuviera buscando una gratificación en nosotros, no por ser religiosos, sino que Dios sabe lo que está buscando en el hombre. Y para mí,
la palabra clave, o podríamos ponerle nombre al mensaje de hoy, yo le pondría el por qué dar gracias a Dios. Amén. El por qué dar gracias a Dios. Vemos dos cosas importantes en lo cual Dios, hermano, es ignorado por los hombres. Y cuando digo hombres, son aquellos hombres que de alguna manera pretenden ser pueblo de Dios, hijos de Dios, pero que nunca han visto lo que realmente Dios ha hecho en ellos o con ellos. No sé si para usted está bien claro la obra de Dios. Ojalá que sea así, que usted mira con claridad la obra de Dios en su vida. Porque estuvimos viendo a Israel en la mañana, que Israel no vio, no entendió la obra de Dios. Porque Israel fue llamado no por pecador, sino que fue elegido para ser pueblo de Dios. En cambio, la iglesia está siendo llamado por pecador para ser pueblo de Dios. Entonces hay dos posiciones diferentes del pueblo, o sea que la posición de la iglesia es diferente con el pueblo de Israel. Quiere decir que nosotros tenemos una marca. La marca de la vida pasada es el pecado, por lo cual deberíamos de verlo con claridad como el punto importante, la iniciativa que debemos tener para agradecerle a Dios, porque un culto también es una gratitud a Dios. Amén. ¿Cuántos están agradecidos con Él por lo que ha hecho por nosotros y lo que seguirá haciendo por nosotros? Entonces vamos a ver dos cosas que, si el Espíritu Santo nos ayuda en esta noche, ser quebrantados. Ustedes saben que Israel va a ser quebrantado, adolorido en los tiempos finales, y todavía van a tener que decir: ¿y quién le hizo las heridas?, le van a decir a Cristo. Y el Señor todavía no les va a decir ustedes, va a decir: fui herido en la casa de mis hermanos, va a decir. Por eso usted tiene que entender que la marca de su entrada a este reino es por cuanto eres pecador, llamado para ser salvo. Y eso, la relevancia de la marca de la vida en uno, para, aunque hay ciertas excepciones en la vida, pero yo creo que un 90% de los de la gente que conforma el cuerpo en la iglesia o de la iglesia son pecadores declarados, hasta con marcas, con llagas en la cara. Amén. No me estoy burlando, simplemente estoy enfatizando el por qué debemos de dar gracias a Dios nosotros. Entonces ya no es por lo que vamos a recibir, sino por lo que hemos recibido del Dios glorioso. ¿Cuántos han recibido la gracia de Dios, la misericordia de Dios, la salvación de nuestra alma? Pero vamos a ver un panorama
trágico de la gente llamados cristianos. Y no estamos señalando a la gente que no vino, sino que esa gente somos nosotros, los llamados cristianos, orgullosamente cristiano, pero locamente perdidos por la ignorancia de las obras de Cristo Jesús. Porque muchos de ustedes todavía están esperando un milagro de Dios, de sanarle su enfermedad. Ese es bonito, maravilloso ser sanado, y Dios lo puede hacer. Pero qué lindo es que usted ya conoce la obra de Dios en su vida, en su alma, en su ser. ¿Le estará despertando la conciencia al Señor en este momento para, como para ver con claridad de qué manera Dios? El apóstol Pablo dice: yo fui recibido a misericordia, dice el apóstol Pablo. Quiere decir que no se confió en ser israelita, de haber sido llamado por Dios, sino que conoció la gracia de Dios para entrar al reino de Dios. Pero hay una cosa que sobresale, donde el hombre nunca se fija, nunca se detiene. Por ejemplo, alguien me preguntaba ayer: ¿será que la sangre de Cristo va a existir por toda la eternidad? Y si la sangre de Cristo va a existir por toda la eternidad, nada más va a ser como una señal de que fuimos salvos por gracia y por toda la eternidad. Aunque la sangre de Cristo eterno ya no va a ser para limpiar pecados, sino como un recuerdo que va a quedar ahí, que por esa sangre fuimos salvos, fuimos o tuvimos entrada al reino eterno de Dios. Amén. Y eso es lo que la iglesia debe de tener, porque tenemos muchos cuestionamientos acerca de conceptos y de conductas de hombres. Usted tiene que ser claro en ver la obra que Dios hizo en su vida. Vamos a ver cosas que opera en un culto y como una conducta cristiana, y cosas que se dejan pasar por alto. Por ejemplo, si usted ya ha dejado de pecar, ¿qué le queda por delante? Y eso tampoco quiere decir que usted tiene que seguir pecando para estar siempre agradecido con Dios. Porque si a usted le es molestia levantar las manos, ¿qué le queda desde ahora en adelante? ¿Qué tiene que hacer usted desde ahora en adelante? Si usted cree que ya es una santa o un santo, ¿qué le queda por delante que hacer, pues, con esa santidad? ¿Cuál sería la conducta cristiana después de ser santo, beatificado? Quiero que haga esa pregunta. Y quiero que veas en su vida qué le queda. Mucha gente como que han escalado niveles de vida y se han constituido fiscales de la iglesia. ¿Es uno de ellos usted fiscal de la iglesia? Que ata y que libera a la gente. No sé cuál es la posición que usted tiene actualmente en la casa de Dios. Tenemos que verlo también, ese detalle. ¿Qué posición tiene usted? ¿Qué rango? ¿Qué tipo de vida tiene en la iglesia de Cristo Jesús?
Yo para ver este mensaje, el Señor me dio un pensamiento que estaba viendo que para uno de pastor, a veces, aunque yo doy gracias a Dios que tengo suficiente mensaje como para predicar 2-3 veces al día por toda una vida, si fuera posible, pero lo que pasa que no hay gente a quien predicarles. ¿Sabe por qué? No porque yo sea demasiado santo, sino porque cuando veo la palabra de Dios, ¿y a quién predicarles? Porque algunos ya toparon, ya son demasiado santos y se pasaron a fiscales, de pecador a fiscales. Como que no quieren que sean condenados en esta noche. Incluyendo predicadores. Hay predicadores que condenan a la iglesia y hay predicadores que le dan vía libre a la iglesia para pecar. No somos ni de uno ni de otro. Queremos ser de lo que Dios quiere hacer constantemente con la iglesia. Que nos queda bien claro un conocimiento en lo que fuimos, en lo que somos para Dios y en lo que seremos. No en lo que seremos, no enloquecidos, sino en lo que vamos a hacer delante de Dios. Entonces, miraba, el Señor me dio esta frase, porque al principio Marta le recriminaba a Jesús que por qué Jesús no estaba cuando Lázaro más lo necesitaba. Para Marta, la hermana de Lázaro, cuando Lázaro se había muerto, para ella era una pérdida, y era cierto que ya la presencia de Cristo Jesús era por gusto ya en ese momento. Yo le voy a hacer una pregunta: ¿la presencia de Cristo para usted en esta noche todavía es por gusto o todavía tiene mucho que hacer en su vida? Amén. Pero ¿qué tal si Jesús en esta noche no le hace el favor de bendecirlo? ¿Qué harías tú? ¿Qué posición tendrías tú, ya que eres un santo? ¿Acaso no le tocan a los santos de bendecir al necesitado Jesús? Está difícil la propuesta. Entonces Marta, cuando enfrentó la realidad, tenía que salir de la boca de ella la realidad, la condición de su hermano Lázaro, porque Lázaro, en una frase de este versículo, dijo Jesús: quitad la piedra. Marta, la hermana del que había muerto. Ya no dice hermana de Lázaro. Y dijo: Señor, hiede ya. A esa condición nos tenemos que mirar todos para poder iniciar una vida con un procedimiento correcto según el plan de Dios para con el hombre, hablando de que Dios se tenía que agradar de nosotros. Si planteáramos ese punto, que nosotros
Tenemos que llegar a agradar a Dios. ¿Será que realmente eso es lo que Dios pretende alcanzar en nosotros, agradarle a Él? Bueno, y si eso es lo que pretende Dios, ¿de qué manera lo vamos a agradar? Levantar las manos, cantar unos coros, o que en nuestro corazón hay una descripción de la gracia de Dios, o una expresión del Evangelio. Aleluya. Porque yo me recuerdo cuando recién empezado el Evangelio, miraba a la gente aplaudiendo, porque en ese tiempo no se danzaba. La gente aplaudían. Y yo quería también hacer lo mismo, pero no podía, por vergüenza o por pena, no sé por qué. Empezaba a aplaudir así. Pero por lo menos intentaba. Pero me cubría la cara. Y mucha gente, cuando tratan de hacer algo expresando supuestamente, por eso una expresión tiene que adecuarse a los gestos, al canto, a las palabras, aún a los pasos, los ritmos. Pero muchas veces, perdona que solo estoy mencionando eso, pero eso es parte de una expresión real. Entonces la expresión tiene que congeniarse aún con los, hasta con los ojos. Amén. Pero estoy diciendo, ¿cómo sería el acto para decir que estoy agradando a Dios? ¿De qué manera? ¿Cómo lo vamos a hacer? ¿Cómo será la gratificación a Dios en que yo tengo que decir estoy agradando a Dios? Para mí, el único punto donde el hombre o donde el creyente debe de empezar siempre, por eso en el Antiguo Testamento estaba la pila del lavacro, donde se tenían que lavar todos los que entraban al tabernáculo, porque siempre hay un inicio para introducirse a la casa de Dios. Para mí es el único punto de partida para asistir, para estar siempre en la presencia de Dios, que uno tiene que traer a su memoria de que uno llevía ya. Aún para tus propios hermanos, para tu propia familia. Es decir, que la familia lo tienen que ver a uno perdido primero para que Dios lo salve a uno. Pero si ni para usted andaba perdido para hacerse cristiano, lo más que puede usted alcanzar es ser religioso. Para usted tiene que ser muy claro, muy evidente de que usted ya no servía para nada cuando Dios lo alcanzó. No me diga que usted conoce estas cosas, porque muchos ignoramos de qué nos salvó Dios. Y esa es la puerta de entrada. Esa es la imagen que debe prevalecer siempre en nuestra memoria, como una iniciativa para expresar la gratitud a Dios. Porque es una de las demandas a la iglesia, las acciones de gracias. Porque ¿cómo va a iniciar usted una acción de gracia si no sabe de qué va a agradecer? ¿Cree usted que este culto no es algo así en estos días, en este retiro? Sería interesante que la iglesia, esta iglesia,
tuviera una acción de gracia hoy, en esta noche, o después, o mañana, o en un momento de estas reuniones. Porque hay iglesias solo o sea, sus reuniones se basan donde solo hay informes, qué se compró, qué se hizo, cuántos pecaron, cuántos fueron disciplinados y cuántos fueron ya liberados ya, y cuántos bautizados. Ojalá que nuestra reunión, hermano, de este retiro, en un culto haya acciones de gracia. No es el punto del mensaje. No es la petición del Señor. Solo estoy mencionando. Ojalá que el Espíritu Santo nos empuja, nos guíe para hacer una acción de gracia en uno de los cultos de este retiro. ¿Cuánto lo harían? Pero ¿de qué lo haría y cómo lo haría? Gloria a Dios. Entonces voy a proyectar ciertos grupos y ciertos actos de los creyentes delante de Dios. Porque Dios ha sido usado como un objeto. Los grandes predicadores han usado a Dios, sus ministerios, motivo de grandeza. Hasta elevar a su propia familia sobre el nombre de Dios. Por eso ustedes nunca me han escuchado de presentar a mis hijos. Va que me equivoco siempre, pero Dios nunca se equivoca de elevarlo a uno. Porque qué más le voy a pedir a Dios si ya me recibió cuando ya no servía, aunque yo tengo la excepción que no busqué a Dios por borracho ni por perdido, pero más sin embargo, cuando yo veo en la Biblia de cómo Dios mira la condición del ser humano, porque la figura de Lázaro es la figura de todos nosotros. ¿Qué es lo que Dios está enfocando ahí? Como que Dios estuviera diciendo: hasta que su familia pierda su fe en usted, entonces me conocerán, o entonces conoceremos a Dios en el marido, en el hermano, en la mujer, en los hijos, que Él es la primicia en todo, en la vida del creyente, la primacía. Aleluya. Por ejemplo, una vez un pastor de esos cuadrados, y lo triste que era, era nuestro secretario en aquel entonces. Por eso a veces no servimos para nada, porque unos cuadrados y otros liberales, libertinos, no servimos para nada. Porque los cuadrados, los santos, decía este pastor, hermano, ya se dio cuenta que el nardo es una flor de los ídolos. Imagínense. Y yo no era muy agudo, pero sí me. Y después el Señor me empezó a mostrar cómo es posible que un pastor está entregando al nardo, a los ídolos y a los muertos. Eso es lo que hacen los cuadrados. Amén. Y el Señor me habló una vez
Porque la creación gime, dice, y están esperando la redención de los hijos. Entonces el Señor me habló: usted va a traer a las flores a la iglesia para redimirlos, porque ellos no tienen boca, no tienen voluntad. Los hombres los ha dedicado a los muertos, a los ídolos, y para eso te he levantado, traerlos a la iglesia. Pero mire la mentalidad de un hombre religioso que supuestamente predica el evangelio y ya condenó hasta las flores. Y a usted ya lo condenó su mujer, su familia, igual que Lázaro. Aunque por momento lo llora, pero más quisiera que sea hediondo para siempre. Pero gracias a Dios tuvo que llevar a Lázaro a esa condición. Y que Marta llegara a saber, a conocer de su propia boca, de su propia nariz, oler al propio hermano hediondo, para que no dijera que yo ayudé a mi hermano para que sea pastor, ni para que sea creyente. Ni siquiera pudo sacar la piedra porque no aguantó el mal olor de Lázaro. Y el Señor tuvo que regañar a Marta: no te he dicho que yo de los podridos puedo manifestar la gloria de Dios. ¿Alguien le está entendiendo esta noche? ¿De verdad me están entendiendo? Pero lamentablemente usted nunca sintió el mal olor que tenía su vida. A menos que fue insoportable de su mujer, ahí sí ya tiene una iniciativa de una expresión verdadera de gratitud al Dios que te salvó, al Dios que te recibió a misericordia. Amén. Entonces, la conducta de mucha gente, así como ese pastor que les hablaba, ya condenó a las flores. ¿Cómo no le va a condenar a usted? Y una vez andaba yo con la barba así: hermano Gaspar, vení para acá, porque no me respeta, está bien. No necesito que me respeta, mas Dios sí me conoce. Y me dijo: hermano Gaspar, la forma como tiene tu barba es de los sacerdotes chinos, me dijo. Y yo, para complacerle al bandido ese, me tuve que ir a rasurar ligeramente. Pero me rebelé de todas maneras. Mira el trabajo de los cuadrados, de los pastores cuadrados. Pero lo que yo no sabía, lo que no me acordaba yo, de que el Cristo me había recibido más que eso. ¿Cuántos le alaban? ¿Cuántos glorifican su nombre? Pero ¿cuántos están entendiendo que el por qué usted tiene que dar gracias a Dios? Aleluya. Usted no viene a la iglesia, al culto, por religioso, porque te trajeron, porque te dijeron, sino porque usted se encontró con el Dios poderoso. ¿Cuántos vienen con esa gratitud a la casa de Dios, a la presencia de Dios en este día? ¡Qué bueno! Porque qué feo para un hombre ser traído al culto por su mujer.
Es como que si la mujer te llevara al barbero para que... ¿Cuántos vienen con el conocimiento de encontrarse? Porque ya se encontraron con el Dios que resucita aún a los muertos. Aleluya. Pero una de las cosas que pasa siempre es que le estaba diciendo esto. Yo tengo muchos mensajes y les decía, lo que hace falta son gente. Porque gente hay, pero religioso. Gente hay, pero santos.

tiene la iniciativa correcta de llegar a la presencia de Dios para reconocer realmente el por qué la persona tiene que dar gracias a Dios. No hay un punto de partida en nosotros como para zarpar un brinco. Por eso muchas veces nos falta fuerzas, voluntad para reconocer a Dios. Por eso mucha gente constantemente tiene que caerse, tiene que pecarse para sentirse alguna vez perdonado o recibido o conocer al Dios de la gracia. Pero no sé si para los santos que están aquí en esta noche, el Dios es el Dios de toda gracia. ¡Sí! Aleluya. ¿Sabe cuándo el hombre es reconocido santo por Dios? Yo tuve una experiencia una vez, ahorita se me está viniendo a la mente, porque el título de santo no se la puede dar usted, porque ora, porque viene a la iglesia o porque no, ya no peca, a menos que Dios le ha dicho que usted es santo. Una vez me entró el deseo de expresar una sola palabra de rodillas a solas, y en un cuarto cerrado le empecé a decir a Dios, empecé a orar primero diciendo y confesando todas las cosas, pero que ya se me acabaron las palabras y empecé a decir santo, santo, santo y santo y santo, hasta que caí de decir santo. Y hoy ya me oía de lejos diciendo santo, santo, santo y santo. Y de repente llegué a un lugar, no sé dónde, y cuando vi a un ser supremo, no vi la cara, no me vio, pero me oyó diciendo santo. Santo, santo, santo. Y nunca se me olvida que el Señor llamó a un ser y le dijo: lleva de regreso, le dice. Y me levantó. No sé cómo me levantó porque yo estaba orando. Y cuando estaba regresando, el ser me traía y oí la voz diciendo: dígale que también él es santo. Y el ser me dice: dice el Señor que usted también eres santo. ¿Por qué? Por cuanto reconoces la santidad de él, tú también eres santo. Es la única vez que entendí de qué manera uno tiene que ser santo. Si usted se atribuye santidad menospreciando, despreciando a otro, lo más probable que eres tú un condenado o un charlatán religioso que no sabe nada de santidad. ¿Por qué? Les estoy preguntando, que no hay gente a quien predicarles porque la gente se cree en merecedor. Por eso muchas veces Dios nos condena con pastores lentos. ¿Qué haría usted si fuera miembro de Pablo? Algunos ya no, ni se conforman ya con Pablo, sino si Jesús. Por eso algunos ya, nosotros estamos directo con Jesús ahora, dice la gente.

¿Creen que pueden ser ovejas de Jesús? Con esa expresión de grandeza, de rectitud, de santidad. Entonces yo miraba, hermano, la miseria del pueblo de Dios cuando no sabe exactamente cómo expresar la santidad de Dios, la gratitud a Dios. Entonces el Señor me pasó unos imágenes bíblicos, porque hay por lo menos, voy a ver, hay tres o cinco cosas relevantes de actos en la casa de Dios. No lo voy a hacer cronológico porque la cronología no se sabe exactamente cuál sería lo más. Número uno, yo creo que son número unos los cinco. Le voy a contar cuáles son: la oración, la ofrenda, la adoración, el perdón. Son las cosas que se hace en la iglesia. ¿Cuánto vamos ya? Cuatro, ¿verdad? Ah, cuatro: oración, ofrenda, perdón y adoración. ¿Y qué más? Cuatro, ¿verdad? Bueno, dejemos cuatro ahí. ¿Pueden sentarse, hermanos? Gracias. Aleluya. Dígame usted, ¿es usted un orador? Al orador se le llaman los predicadores, no sé por qué. ¿O es hombre de oración? ¿Cuántos siervos de oraciones o de oración habrán aquí en esta noche? Yo no me atrevo a decir que soy un de los que oran. Bueno, pero y el número quinto es de los de acciones de gracia. Empecé a mirar en el culto, porque eso es el culto. Esos cinco actos demanda un culto verdadero. Un culto verdadero contiene cinco elementos, pero lastimosamente este culto verdadero está fraccionado en cinco grupos, pero que al final no hay cinco grupos, solo hay un solo grupo, y ese grupo es de los míseros. Y eso fue el problema de Israel cuando envió a su profeta Jeremías diciendo: llamé y nadie respondió. Busqué a un hombre que se pusiera delante de mí y no hubo uno, dice. Porque los profetas profetizaban maravillas, prosperidad, paz, mientras que Dios no encontraba a nadie que detuviera su mano para no matar a Israel.
Entonces, cuando se refiere de oración, quiero que vean el tipo de oración de los que suponemos que siervazo de oración. Por ejemplo, los del Medio Oriente, hermano, no les importa orar en la calle, donde sea, se ponen a orar. Pero ya no oran para que Dios los escuche, sino que oran para que el mundo los vea. No sé si los pastores se han dado cuenta que en sus iglesias hay competencias de oración. Aún entre nosotros hay conceptos. Por ejemplo, hay pastores entre nosotros. Les voy a confesar nuestros pecados. En nuestro retiro a veces tenemos una tarde deportiva. Y otros pastores de esos que nosotros los miramos con malos ojos, pero cae mal de verdad también. ¿Sabe por qué? Dicen, tienen esta opinión: miren, estos vienen a gastar el tiempo a jugar fútbol en vez de estar ayunando y orando. Y yo he tenido que decir: ¿acaso no se dedicó a orar por todo el tiempo que estuvo solo, pues? ¿Por qué me tiene que enseñar a orar, a exhibirse a orar? Porque yo tengo un Dios que sabe y conoce que tengo necesidad de cuidar mi cuerpo. Bueno, no sé si entendió para que aplaudiera o porque por inercia estaba usted aplaudiendo. Bueno, cuando se trata de oración, dice la Biblia, dos hombres subieron al templo a orar, dice. Bien definido. Dos hombres a orar. El uno era fariseo, pastorazo y medio, super apóstol, super maestro. ¿Cómo enseña bien la doctrina? Subieron al templo los dos. Uno era fariseo y el otro, ¿qué? Publicano. No sé cuántos de los publicanos están en esta noche. Bueno, ojalá, porque ese título es demasiado para nosotros si usted no sabe orar. El fariseo ya era demasiado amigo de Dios. Su mente era una computadora, porque le está recordando a Dios: Señor, te recordás los diezmos que di esta semana. Y viste los tamaños de billete que di, Señor. Tú sabes que no soy un adúltero como este bandido que está aquí a la par. Ese es el tipo de oración que hacen la gente santa. Así que no sabemos orar. Porque se está basando de su grandeza, de su ofrenda, de su conducta, de su diezmo, de no faltar a la iglesia. Ya para él ya es semidios. Ya no es una necesidad ir al culto. ¿Para cuántos esta reunión es una necesidad? Y esa necesidad se aprovecha para expresión de gratitud al que te salvó y al que te formó. Porque es tan bondadoso que acepta nuestra expresión
a la par de una necesidad. Porque el culto que Dios implantó a Israel no era una necesidad, era un desarrollo, era una expresión de lo que Dios era para ellos, pero no era para ellos, porque nunca lo vieron. Ya no, ya mucho menos es. Debería de ser, pero no es. En cambio, el pobre publicano, como tenía una base, por eso qué interesante es tener una base de apoyo, un punto donde iniciar, porque el publicano tenía apoyo, punto de apoyo, y punto de apoyo era que era indigno, dice. Y ni siquiera se atrevió a acercarse al altar, se quedó en la puerta del templo. Y puso a Dios como base fundamental de su oración. Porque literalmente no tenía material buena como para presentarse a Dios. Y dijo, usted ya sabe qué dijo: Dios, sé propicio a mi pecador. ¿Sabe qué significa propicio? Tú tienes que ser mi ofrenda, mi santidad. Yo no tengo nada. Y dice el mismo Jesús enseñando que el que regresó a casa justificado fue el que supuestamente no tenía material para culto. No tenía imagen, no tenía personalidad, pero tenía una boca para confesar lo que realmente era él para Dios. Vaya, pero ¿qué está viendo usted en ese drama bíblico de acerca de la oración? ¿Quiénes son los que saben orar? ¿Quién calificó en cuanto a oración se refiere? El santo rabino o el perdido. Hermano, qué vergüenza para Dios que los que entran para calificar en oración son los pecadores. ¿Y dónde estarán los santos? Amén. Es uno de los elementos que se usa para un culto a Dios. Y en el punto número uno, no encontramos al bueno, al supuesto bueno, al supuesto santo, para orar, para ser escuchado por Dios, sino que fue un inmundo pecador. Por eso, si usted se cree recto, si usted se cree recto y santo, debería ser el que mejor ora, no el que aguanta más para orar, sino el que sabe orar delante de Dios. Aleluya. Porque muchas veces tenemos atrevimiento, valor para gritar, porque nos creemos santo. Hasta nuestro grito es aludiendo. Si tuviéramos el valor de decir: Señor, aleluya, no como este, Señor. Alabado sea tu nombre, Padre, pero no como mi mujer. Ni siquiera como el pastor.
Eso es lo que dicen nuestros amenes, nuestros gritos de júbilo. Aleluya. Oración es parte del culto. Así que, ¿cómo es su oración en el culto? No sé. Examínese en estas figuras. Eso es en cuanto a oración. Ahora, en cuanto a ofrenda, hermano, el Señor no tiene un pueblo de lujo, de alta cultura. Dice la Biblia que cuando el Señor estaba permitiendo que se le ofrenda, porque si Dios no permitiera ofrendar, hermano, ¿qué vale su ofrenda? Les dije en la mañana que nadie ha ofrendado, ¿verdad? ¿Quiere ofrendar? Bueno, y otra vez vamos a ver a esta mujer viuda, pobre. Viuda y pobre, qué colmo, qué trágico. Y vienen desfilando los que daban billetes grandes, dice la Biblia. ¿Cuál será la ofrenda grande para Dios? ¿Y quién es el que da mejor ofrenda? Tristemente, los que tenían riqueza, y el mismo Cristo como que estuviera interesado. Lo que pasa es que la Biblia tiene que exponer, sacar a la luz la verdadera ofrenda, la verdadera oración. Y dice el Señor que está juzgando porque quería dejar en claro cómo debe ser una ofrenda. Y pasaban la gente rica a dar su dinero de lo que sobra, dice Jesús. Hermano, por eso el Señor descansó a su iglesia sobre los pobres, no sobre los ricos. Y cuando de ofrenda se trata, no lo dieron los que tenían, sino que dio la que supuestamente no tenía. Así que avergüéncese cuando usted cree que tiene, pero nunca da. Y todavía juzga, y todavía critica, y todavía demanda, y todavía exige. Por eso hay mucha gente que van a ofrendar en televisión porque los quieren ver ofrendando. Ojalá que usted no sea una de esos, porque eso no es saber ofrendar. ¿Me están entendiendo todos? ¿Quién fue el que ofrendó mejor ahí? Tristemente fue una viuda pobre. ¿Y los santos y los rectos dónde están? ¿Están entendiendo la idea? Estamos hablando del culto a Dios, porque este es el culto a Dios, ofrenda. Pero ¿quiénes son los que hacen un mejor culto a Dios? Los que supuestamente no deben de dar y lo dan. Gloria a Dios. Esa es la ofrenda verdadera. Y la calidad, lo triste para mí, que el que no debía de ofrendar, ofrendó por los que deberían de ofrendar, porque los santos tenían muchos compromisos, muchas cosas que comprar.
Y por eso dejan la carga a las viudas que ofrendan. Amén. Vamos dos. De los elementos de un culto. Ahora, hablando de perdón. Aleluya. Ahí dos, dice la Biblia, malhechores. No dice dos ladrones, dos malhechores. Y el que pide perdón es un malhechor, pero tristemente que ni guitarra tenía para bajarse de la cruz para cantarle un corito al Señor en honor a su Salvador. Pero dos malhechores, ahí estaba representada la humanidad. ¿Por qué creen ustedes eran dos malhechores? Por eso usted está representado en el miserable malhechor. Los que no ofrendan, los que no cantan, los que no oran, los que no diezman. Y uno de los malhechores reconoció no a su Salvador, a su Señor. Muchos de nosotros ni siquiera estamos conociendo al Salvador. Entonces, si usted mira a Jesús, hermano, no tiene ningún discípulo bueno. El que oró, un publicano. Ay, ¿qué va a oír Dios a este publicano? Y el que ofrendó, una viuda y pobre. ¿Por qué diría la Biblia viuda pobre? Porque de seguro que hay viudas ricas, ¿verdad? Pero ellas nunca van a ofrender porque ni marido quieren, porque por ricos. Dios mío, ¿estaré yo pecando aquí o? Pregúntase, ¿por qué el Señor diría viuda pobre? ¿Estará maltratando? Está especificando la naturaleza. Y ahora, en cuanto a perdón, el que le estaba pidiendo perdón estaba en la misma condición que su Salvador. En cambio, la gran congregación de fariseos, de judíos, no necesitaban de un perdón, porque no sabían que la clavada de Jesús en el Calvario era por el pecado de todos esos que lo estaban crucificando. Mire la congregación de Jesús. Así que si usted tiene un alto concepto de su personalidad, está totalmente equivocado de la congregación de Jesús. Ahora, de adoración, ustedes ya saben quién fue el que adoró a Dios. Una adoración no es levantar las manos, estrellar los ojos. Sino que se gastó todo su dinero, toda una vida. Porque si valía 300 denarios, y ella no puso el precio, fue Judas el que puso el precio. Si a usted le dice la gente, demasiado dinero le están pidiendo, usted ya puso precio a su salvación y a su adoración.
Y dice la Biblia que era una mujer pecadora de la ciudad. Fue el que adoró a un hombre. Porque, hermano, ahora, ¿quién no adora? Por eso mucha gente adoptan el mejor adorar a un palo que adorar a un hombre. Pero no hay cosa más sorprendente de esa mujer que se atrevió antes de tiempo a adorar al Dios que hizo los cielos y la tierra en forma de hombre. No sé si me están entendiendo, lo están viendo con los ojos espirituales. ¿Quién fue la adoradora número uno de la Biblia? María. Mujer pecadora. Adoración. Y una que encierra un culto de acción de gracia tenía que ser un samaritano mal matado. Hermano, qué feo ver a un director con moretes en la cara, con los ojos hinchados. El adorador, porque el único que adoró a Jesús también, que fue un samaritano que fue sanado de lepra. ¿Acaso usted necesita ver una lepra para ser adorador? ¿Acaso usted necesita ser viuda para poder ofrendar? ¿Acaso usted necesita ser un publicano para poder orar? ¿Acaso no por eso tú te crees santo? ¿Acaso no es por eso que la gente, cuando se sienten rectos, deberían de ser la expresión de culto a Dios? Pero tristemente la gente que se supone que son rectos son los inquisidores de la iglesia. Los que matan a los pecadores en la iglesia son la gente santa. El por qué se da gracias a Dios, porque muerto era y ahora ha vuelto a la vida, dice el padre del pródigo.

No sé cómo se llamará esta intervención mía, si es un mensaje, un recuento, un recordatorio, un sermón, una exposición. Nómbralo tú como quieras. Este es el mensaje que Dios le viene a enfrentar en esta noche. Que el por qué usted tiene que tener un punto de apoyo para tener la fuerza de hacerle culto a Dios antes de ofrendar, de orar, porque su vida yedía ya. Y que ha sido comprobado por tu misma familia. Usted lo debe de saber para iniciar un gran culto de acción de gracias al que te salvó, al que te redimió. Aleluya. Ahora sabes el por qué tienes que dar gracias a Dios. Pero no cuando esté comiendo, sino porque tienes que venir a la iglesia. ¿Cuál es el motivo? ¿Cuál es? Aleluya. ¿Cuál es el propósito? ¿Cuál es la intención? Si algún pecador se recuerda hoy de dónde lo sacó Dios, tiene un principio terrible como para expresar con gratitud, con palabras de descripción de la bondad de Dios, de la personalidad de Dios. Ojalá que hayan entendido algunas palabras que hemos dicho en esta noche. Inicia tú mismo la palabra, la oración, la gratitud. Dile al Señor cualquier cosa, cualquier palabra que estás viendo en su vida, que lo has experimentado, lo has visto de Dios, en Dios y para Dios. Aleluya, Padre, gracias por hacernos recordar Aleluya. Santo tu nombre, Dios. Señor, quiero ser limpio para darte gracias, Dios. Jesús precioso, Jesús amoroso, santo es tu nombre. Te amo, Dios.

Aleluia. Voy a decir algo antes de seguir cantando. Quiero decirles algo. Muchos se están sacrificando para cantar. Es como decir, ¿y qué voy a hacer, Señor, si no tengo pecado fresca? Como para tener motivo de cantar. Los veo muy sufriente para cantar, porque esto tiene que luchar para cantar como que si no tuviera pecado, que como que estuviera consiguiendo pecado, motivo para cantarle. Si usted conoce la santidad de Dios, ese es motivo. ¿Dónde está Carlos García? Ven a cantar este coro porque tengo un poco inflamado la garganta. ¿Cantaste coro? Dios les bendiga a todos.

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1: Despiértate, diga a su alma, despiértate, oh alma mía, no te distraes de las cosas, aún de las malas noticias, ni de las buenas ganancias, porque eso no es para nosotros. Para nosotros es estar listo para la venida de Cristo Jesús.

Amen. En este primer canto le agregamos un canto también que ya desde hace rato que lo tengo ahí, pero solo cantábamos la parte inicial, pero hoy le agregué la segunda, donde expresamos que es como es nuestro Padre Celeste. Amén. ¿Cuántos están ya ardiendo en fuego? Este sí es un coro muy nuevo que el Señor me dio la semana pasada. Amén. A ver si les va a gustar. Claro que no es de su gusto, pero solo lo que decimos lo dedicamos al Padre.

Aleluya. Cantaré a Jehová mientras viva yo. Amén. Mientras vivimos, luchemos para seguir cantando. Cuando digo luchar, porque no es asunto de entonar himnos, sino que luchar porque la alabanza proviene de una victoria, una vida victoriosa. Amén. Cantemos con gozo, hermano. Les estamos invitando por este evento, por esta salvación, por estas obras. Cantemos, hermanos, con gozo. Amén. ¿Cuántos se gozan por los cánticos nuevos?

0: Amén.
1: Cantemos con gozo, hermanos.
0: Amén.
1: Cantemos con gozo, hermanos, este día glorioso. Amén. Hay un himno que también lo cantábamos desde hace mucho tiempo, por lo menos unos 38 años, pero lo fui a recoger. Solo los cultos así menores se canta. Entonces lo sacudí y le di un arreglo

0: ¿Sabe qué me está recordando el Espíritu? Y le dice a usted: si usted no libera al hombre que está dentro de ti, esa cara que usted tiene de miedoso, orgulloso, altivo, o cohibido, acomplejado, ese hombre interior nunca se va a liberar. Pero libéralo primero rompiendo este vaso feo. Amén. Le voy a decir algo más. Rómpelo hoy antes que los gusanos coman. Rómpelo. Amén. Someta su orgullo, su vanidad, sus pensamientos antes que seas comida de los gusanos. Amén.
1: Proverbios 21:21. El que sigue la justicia y la misericordia hallará la vida, la justicia y la honra.
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0: A él la gloria, la alabanza.

0: No de costumbre, pero podemos seguir aplaudiendo porque tenemos que expresar con nuestras manos, con nuestros gestos, lo que Dios es. Con Dios no existe tristeza ni muerte. Amén. Todo gozo, toda paz en Él.
1: Primera de Tesalonicenses 5:20. No menospreciéis las profecías.
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0: siempre esas victorias. Y esas victorias son nuestras. Nos lo ha dado el Señor. Pero siempre Él es el que hace en nosotros, el que da las victorias. Aleluya.
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2: ¡Hijo!
3: Efesios 4:2. Con toda humildad y mansedumbre, soportándoos con paciencia los unos a los otros en amor.
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0: Amén. Bueno, vamos a oírlo, a ver si lo podemos cantar.

0: ¿Cuántos han sido libres por la sangre de Cristo?
1: Eso es lo que Jesús vino a hacer en el...

0: Lucas, capítulo 1, versículo 45. Dice así: Y bienaventurada la que creyó, porque se cumplirá lo que le fue dicho de parte del Señor.
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4: ¿Cuántos le pueden brindar un aplauso a todos los servidores pastores de Dios? Amén. Pero también usted, pastor, tiene que tomar una responsabilidad, porque usted es el primer llamado a cantar, a alabar a Dios.

Qué glorioso, qué bello, qué privilegio. Pastor, este no es un juego. Esta es una verdad, la única verdad.

Gracias, Padre, por tomarnos en cuenta para llevar el mensaje de salvación a los

0: Dios bendiga a todos los pastores. Dios también dice Pablo, Dios alaba a los hombres cuando hacen la verdad. ¿Sí? Que no te alabe tu propia boca, dice. Que te alabe la boca de Dios, dice Pablo. Y esta noche te está alabando la boca de Dios. Amén.
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0: Bendito, bendita misericordia. Nuestro Dios es grande en todo, en todo. No hay un espacio que no lo llena Él.
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3: Juan 1:12. Más a todos los que le recibieron, a los que creen en su nombre, les dio potestad de ser hechos hijos de Dios.
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aceptan este himno. Hay una cruz, pero también hay un lugar. Porque Jesús, con esa muerte, compró este mundo.

0: es el lema de este.
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2: Continuar con la palabra que el siervo nos compartió en este tema, el Emanuel. Aleluya. Y ya llevamos algunos 4 o 5 mensajes hablando sobre el primer tema y el segundo tema, que pues él continuó hablando sobre este capítulo de 14 de Juan. Y voy a leer, hermanos, el verso 8. Cuando lo tenga, puede confirmarlo con amén para poder leer juntos. Aleluya. Juan 14, verso 8 dice: Pedro le dijo, dice Felipe le dijo: Señor, muéstranos el Padre y nos basta. Jesús le dijo: tanto tiempo hace que estoy con vosotros y no me has conocido, Felipe. El que me ha visto a mí ha visto al Padre. ¿Cómo pues dices tú: muéstranos el Padre? ¿No crees que yo soy en el Padre y el Padre en mí? Las palabras que yo os hablo no los hablo por mi propia cuenta, sino que el Padre que mora en mí, Él hace las obras.
3: Amén.
2: Que en el nombre de Dios, hermano, Él nos bendiga con su bendita palabra hoy, en esta noche. Amén. Tome su lugar. Fíjese, hermano, que este tema, el de hoy, está muy profundo. Porque fíjese que el siervo decía, le voy a leer las palabras exactas que dijo el siervo. Dijo que Jesús estaba revelando lo que había en la mente de Felipe. Cuando Felipe dijo: muéstranos al Padre y nos basta. ¿Por qué quedó escrito eso? Porque Jesús estaba revelando lo que había en la mente de Felipe. Y luego el siervo dijo: aún tenemos pendientes en la mente. Nuestra actitud y nuestra conducta dicen mucho acerca de las cosas que todavía tenemos pendientes. Entonces, hermano, esto el siervo nos lleva a examinarnos, a preguntarnos qué cosas todavía tenemos pendientes en nuestra mente, en nuestro corazón. Porque muchas veces decimos que creemos, muchas veces decimos que conocemos al Señor o que conocemos el Evangelio. Sin embargo, nuestra actitud, nuestra conducta puede revelar que todavía estamos esperando algo más. Porque, hermano, estas son palabras fuertes que Felipe dijo: muéstranos al Padre y nos basta. En otras palabras, Jesús todavía, como diciendo él, en otras palabras, todavía me hace falta algo. O sea que si no nos muestras al Padre, no basta. Si no nos muestras al Padre, no creo. Eso es profundo lo que Felipe llegó a decir. Entonces surge la pregunta, por eso le decía, surge la pregunta: lo que el siervo, o sea que surge esa pregunta, ¿qué cosas todavía tenemos pendientes? Y es que en este caso, hermano, le decía. decía que Jesús le responde: tanto tiempo hace que estoy con vosotros y no me has conocido. O sea que Felipe estaba esperando ver algo más. Aunque, hermano, Jesús tiene que decir: tanto tiempo que estás viendo los milagros, que estás oyendo el mensaje, tanto tiempo que estás caminando a la par mía o conmigo, y todavía quieres ver algo más. No es suficiente lo que has visto, lo que has oído. Felipe tenía a Jesús enfrente, pero tenía un pendiente que quería ver algo más. Mire qué dice Mateo 11. Mateo 11. Dice el verso 16.

0: Mire, voy a leer desde el 11. Dice: de cierto os digo, entre los que nacen de mujer no se ha levantado otro mayor que Juan el Bautista. Hasta el más pequeño en el reino de los cielos es mayor que él. Desde los días de Juan el Bautista hasta ahora, el reino de los cielos sufre violencia y los violentos lo arrebatarán, porque todos los profetas y la ley profetizaron hasta Juan. Y si quieres recibirlo, él es aquel Elías que ha de venir. El que tiene oídos para oír, oiga. Mas, ¿a qué compararé esta generación? Es semejante a los muchachos que se sienten en las plazas y dan voces a sus compañeros diciendo: os tocamos flauta y no bailaste, os endechamos y no lamentaste, no lamentaste. Porque vino Juan, oiga, que ni comía ni bebía, y dicen: demonio tiene ese. Vino el Jesús, el Hijo del Hombre, que come y bebe, y dice: he aquí un hombre comilón y bebedor de vino, amigo de publicanos y de pecadores. O sea, hermanos, que estos fariseos, estos judíos, hermano, tenían eso pendiente, tenían pendientes. Como diciendo Jesús, les mandé a Juan el Bautista, que tenía ropaje distinta, que no se acercaba a nadie, porque él vivía en el desierto, estaba aislado, hasta tenía otra comida. Comía langostas silvestres. Y dijeron: demonio tiene. Como diciendo, una persona bien, un pastor, pongámoslo así, un pastor espiritual, un apóstol. Así que con tendencias religiosas, espirituales, y dijeron: demonio tiene. Bueno, pues les enviamos a Jesucristo, y porque comía con los publicanos, con los pecadores, porque bebía vino y comía, decían que, ¿cómo es que decían? Ayúdame. No, ese Juan el Bautista, pero él, o sea, que decía que era comedor y bebedor de vino, amigo de publicanos. Entonces, ¿qué quieren, pues? Por eso les dio la comparación de aquellos que se ponen en las plazas, que se sientan en las plazas y dan voces a sus, diciendo: os tocamos flauta y no quisieron, les tocamos cantos alegres y tampoco se alegraron. Entonces, ¿qué están esperando? ¿Qué es lo que quieren? Jesús diciendo a Felipe: ¿qué quieres? ¿Qué más quieres ver? ¿Qué más quieres escuchar? ¿Qué más quieres experimentar para creer que Él es el Hijo del Hombre? Y así, hermano, por eso el siervo decía: muchos de ustedes todavía tienen pendientes. Están esperando tal vez otro apóstol, o están esperando oír otro mensaje, o están esperando, hermano, saber qué. O usted, no sé qué más está esperando.
1: Amén, amén.
0: Hay pendientes en la mente. O sea que ni Juan les bastó, ni Jesús les bastó. Juan viniendo de una manera extremadamente austera, pero ni así. Lo tildaron de endemoniado. Puchis. Qué tremendo eso, ¿verdad? Por eso este pasaje, hermano, revela también que cómo es que uno, hermano, padece de esas cosas, estando viendo, estando escuchando, pero todavía tener pendientes. Le quiero dar otro ejemplo que dice Juan capítulo 1, porque también Juan el Bautista, hermano, él padeció de esto, siendo Juan el Bautista. siendo el que anunció, porque así dice Juan capítulo 1, verso 29. ¿Qué dice?
2: El día siguiente, envió a Jesús, quien iba hacia él y dijo: he aquí el Cordero de Dios que quita el pecado del mundo.
0: Y el 30 dice:
2: este es aquel a quien dije: después de mí viene un hombre que he llegado a ser antes de mí, porque era primero que yo.
0: Imagínense, hermano, miren lo que Juan el Bautista había predicado, él había proclamado, y hasta dijo: he aquí el Cordero de Dios. Y había visto al Espíritu descender sobre él, había dado testimonio de él. Pero resulta que después, estando en la cárcel, manda a preguntar: ¿eres tú aquel que ha de venir o esperamos a otro? Ahí está el pendiente.
1: Amén, amén. Sí,
0: porque Jesús no estaba actuando necesariamente como Juan esperaba que actuara el Mesías, como comía y bebía y era amigo de publicanos y de pecadores. Y mira a Jesús, y como que no creía que era él, después de haber dicho: he aquí el Cordero de Dios. Pero mantuvo un pendiente, como que no era lo que él esperaba. El comportamiento de Jesús no era lo que él creía que debería de ser el comportamiento del Mesías. Eso es lo terrible, hermano. Por eso es que anteriormente estábamos hablando: ¿qué ves? ¿Qué estás viendo? ¿Qué estás interpretando? Porque podamos ser tan espirituales como Juan el Bautista y haber proclamado y haber dicho cosas y decir amén y hermano, y gritar: siervo, siervo. Y después esperar que haya algo más, otra persona más, otro evangelio más. Hermano, recuérdese que ya no va a haber un Cristo más que pueda morir en la cruz por nosotros, hermano. Esto es el evangelio. Pero el hombre, hermano, siempre por lo que mira, por eso que miras, aunque sea un Juan el Bautista. Pero qué tremendo, hermano, que Jesús, porque es que Juan el Bautista mandó a sus discípulos: vayan a preguntarle a Jesús, como él estaba en la cárcel. Y mira lo que le responde Jesús. No simplemente dijo: sí, soy el Mesías. No. ¿Qué le dice? Id y hacer saber a Juan las cosas que oís, que veis: que los ciegos están viendo, que los cojos están andando, que los sordos ahora oyen. Mire. Siempre es como diciendo: mira, ¿acaso no estás viendo todo lo que estoy haciendo? Como Felipe: ¿acaso no estás viendo? ¿Acaso no has tanto tiempo has estado? Entonces, ¿qué estaban esperando? ¡Qué tremendo! Eso muestra, eso, hermano, demuestra que muchas veces el problema no está en la manera en que Dios se manifiesta, sino no saber qué expectativa tenemos. No sé qué idea, qué imagen tenemos del evangelio, o de cómo deberían de ser las cosas, cómo debería ser el pastor, cómo debería ser el siervo. Él no debería hablar así, no debería de vestirse así, no deberían de actuar así. No sé si me capta, hermano.
1: Amén.
0: Por eso Juan no era lo que esperaban, Jesús tampoco era lo que esperaban. No sé qué modelo, qué imagen, qué percepción tenemos nosotros. Mientras Dios obrando, hermano, y nosotros buscando otra cosa, como le decía de Israel, Dios haciendo tantos prodigios y milagros poderosos que nunca se ha hecho en la historia de la humanidad, y ellos esperaban otra cosa, porque decían: no queríamos esto, nosotros no queríamos salir, nosotros teníamos mejores cosas. Solo miraban lo negativo, ¿verdad? Eso ya lo hablamos. Pero después de la cárcel, imagínense, hermano, lo que tiene que venir a preguntar este Juan el Bautista. No fue por nada que le volaron la cabeza, ¿verdad? Pero lo más tremendo, hermano, que Jesús dice: bienaventurado es el que no haya tropiezo en mí. Porque, hermano, yo no sé si en lo que tú miras te causa tropiezo. Por eso Jesús tuvo que decir esas palabras: bienaventurado es el que no haya tropiezo en mí. Porque a veces, hermano, como le decía, lo que uno mira le es causa de tropiezo. Amén. Tus expectativas son causa de tropiezo. Amén. Hay otro ejemplo en Juan, ahí en el capítulo 20. Dice el verso 24. Cuando habla de la incredulidad de Tomás, y dice: pero Tomás, uno de los doce llamados Didimo, dice que no estaba con ellos cuando Jesús vino. Oiga eso. Le dijeron los otros discípulos: al Señor hemos visto. Él les dijo: si no viere en su mano o en sus manos la señal de los clavos, y metiere mi dedo en el lugar de los clavos, y metiere mi mano en su costado, no creeré. Ah, hermano, no, si quiere que pida algo. Pone sus condiciones. Él ya tenía el testimonio de los demás discípulos: al Señor hemos visto. Pero para él no era suficiente. Si no viere, si no metiere mi dedo, no creeré. Su pendiente era una experiencia personal bajo sus propias condiciones. Yo necesito verlo, yo necesito tocarlo, yo necesito comprobarlo. Como dice usted, yo necesito que Dios me hable a mí. Que Dios envíe un ángel personalmente a mí. Yo quiero que el siervo me diga no. O no sé.
1: Amén, amén.
0: Si no, no creemos. Entonces hay gente, hermano, que tal vez no necesariamente rechaza a Cristo, pero, hermano, pone un montón de condiciones para poder creer que es Dios el que te está hablando. No te basta un mensaje. No te basta, hermano. Dependes más de tus sueños o de tus, no sé, de tus propias revelaciones.
1: Amén, amén.
0: No sé si me está captando.
1: Amén.
0: Entonces, esto, aunque lo de este Tomás, porque dice más abajo, bueno, le dice el 27, luego dijo Tomás: pon aquí tu dedo y mira mis manos, mira todavía, hermano, Jesús le tiene que comprobar. Yo le diría: si no crees, pues no creas, ¿no? Pero mire, Jesús, vaya que no es como nosotros, ¿no?
1: Amén, amén.
0: Entonces dice el 28, entonces Tomás respondió y le dijo: Señor mío y Dios mío. Pero ya no vale, pues, porque Jesús le dice: porque me has visto, Tomás, creíste. Pero bienaventurados los que no vieron y creyeron.
1: Amén,
0: amén. Como diciendo a ti, ya no te cuenta.
1: Amén.
0: Eso es tremendo.
1: Amén, amén.
0: Pero aún más alarmante es Felipe, porque él sí estuvo con Jesús. Amén. Cambio este, por lo menos solo había oído. O sea que está más grueso el caso de Felipe.
1: Amén.
0: Dice Lucas 24. Estoy dando ejemplos de lo que estamos diciendo de parte de Dios hoy.
1: Amén, amén.
0: Lucas 24, 13 dice, y esto es, lo mencioné, pero no he profundizado en esto, cuando iban en camino a Emaús, capítulo 24, verso 13, dice, a ver, léelo, Andrés, por favor.
3: Dice: y he aquí, dos de ellos iban el mismo día a una aldea llamada Emaús, que estaba a 60 estadios de Jerusalén, e iban hablando entre sí de todas aquellas cosas que habían acontecido. Sucedió que mientras hablaban y discutían entre sí, Jesús mismo se acercó y caminaba con ellos. Pero los ojos de ellos estaban velados para que no le conociesen. Y él les dijo: ¿Qué pláticas son estas que tenéis entre vosotros mientras camináis? ¿Y por qué estáis tristes? Respondió uno de ellos, que se llama Cleofás, y le dijo: ¿Eres tú el único forastero en Jerusalén que no has sabido de las cosas que en ella han acontecido en estos días? Entonces él les dijo: ¿Qué cosas? Y ellos le dijeron: de Jesús Nazareno, que fue varón profeta, poderoso en obra y en la palabra delante de Dios y de todo el pueblo. Y como le entregaron los principales sacerdotes y nuestros gobernantes a sentencia de muerte, y le crucificaron.
0: Ok, esta es la parte, lee el 21, esta es la parte importante.
3: Dice: pero nosotros esperábamos que él era el que había de redimir a Israel. Y ahora, además de todo esto, hoy es ya el tercer día que esto ha acontecido.
0: Ok, hasta ahí. Pero mira, hermano, ahí está el pendiente. Pero nosotros esperábamos.
1: Amén, amén, amén.
0: Ese nosotros esperábamos que él iba a redimir a Israel. Ahí está el problema.
1: Amén.
0: O sea que Jesús, que Cristo había resucitado, pero ellos estaban tristes por lo que Dios hizo. O sea que no coincidió con lo que ellos esperaban que Dios iba a hacer. Ellos querían o esperaban que redimiera a Israel. Imagínense, tenían al Cristo resucitado caminando junto a ellos y estaban decepcionados hablando de Cristo. O sea que usted puede estar en la iglesia, en un ambiente, hasta orando, pero decepcionado con Cristo. Si estaban hablando con el Señor.
1: Amén.
0: Y decepcionados, que esto nosotros creíamos. Pero miras, murió en la cruz. Nosotros creíamos que iba a pasar otra cosa. Amén. Que él era el que iba a redimir a Israel. Pero no. Se murió.
1: Amén, amén.
4: Amén.
0: Y tenía al Cristo resucitado caminando con ellos. Tal vez ellos esperaban, si creían en la resurrección, que iba a ser otra resurrección, ¿no? O iba a aparecer de otra forma.
1: Uh-huh.
0: Haciendo otras cosas. Redimía a Israel en mi resurrección. Vencí, ¿no? Ocultamente se fue apareciendo. Se fue manifestando. Pero como lo que leía ahí Andrés, dice, no, creíamos, pensábamos, esperábamos. Como Marta, cuando dijo, recuerde que el siervo habló de Marta también. Cuando dijo: si hubieras estado aquí. Porque Marta creía que Jesús era el Hijo de Dios. Y Marta conocía de la resurrección que iba a existir al final. Y sabía que Jesús era poderoso para haber prevenido la muerte de Lázaro. Por eso le dijo: si hubieras estado aquí. Su expectativa de ella, de Jesús, era otra.
1: Amén, amén.
0: Como diciendo: tú tuviste que estar aquí.
1: Amén.
0: Eso es lo que yo quería, que tú vinieras y que hayas resucitado a mi hermano.
1: Amén.
0: Esas son las expectativas que nosotros tenemos como creyentes.
1: Amén.
0: ¿Cómo debería de actuar Dios? ¿Cómo deberíamos de estar nosotros? Si es que Dios existe, ¿por qué estoy así? Porque es que Dios no sanó a mi familia, o a mi mamá, o a mi papá. Porque es que Dios no me abre puertas. Porque es que siempre tengo escasez. Soy hijo de Dios, sirvo en la iglesia. Yo debería tener un mejor carro, bonita novia. Amén. ¿Verdad que sí? Tenemos expectativas que qué debería de ser. Porque es que Dios no interviene en mi necesidad. Tal vez dice uno. Y no que Dios es poderoso, y no que Dios es real. Como Marta, si hubieras estado aquí. Marta, por eso decía, creía en Jesús. Pero, por eso Jesús lleva una vez nuevamente hacia lo mismo. Cuando dice, yo soy la resurrección y la vida, le dijo. No le dijo, te voy a mostrar la resurrección, sino, yo soy. Como le dijo a Moisés, soy el yo soy. Amén. Es que no he llegado al Emmanuel, porque el Emmanuel es el yo soy, el que siempre está. Amén. El que siempre opera las 24 horas. Amén. Aunque en este caso no vino en el momento que Marta quiso, pero iba a resucitar, porque él es el Emmanuel, siempre está. Amén. Con nosotros, siempre operando, siempre. Yo lo puedo hacer hoy, mañana, cuando sea. Ese es el yo soy. Por eso en Juan capítulo 6 dice en el verso 30, cuando esto es impresionante, 6:30.

0: Mire lo que le dijeron entonces: ¿qué señal pues haces tú para que veamos y te creamos? ¿Qué obra haces? Como diciendo, a ver, déjame ver tu poder, tu magia, a ver qué, quiero ver si eres Dios. Dame una señal. Como dice usted, señora, dame una señal. ¿Quieres ver un rayo? Pero esto, hermano, es tremendo porque estos están pidiendo señal y acababan de experimentar la multiplicación de los panes. Y todavía pregunta, ¿qué señal pues haces tú para que veamos y te creamos? Amén. ¿Por qué querían otra señal? Porque de plano eso de multiplicar los panes no es gran señal. Tal vez lo que tú estás viendo en el Evangelio no es gran cosa, no es gran señal para ti, habiendo grandes señales que Dios está haciendo. Pero te digo, ¿qué ves? Recuérdese que los magos o los brujos de este faraón, ellos también hacían las mismas obras que Dios hacía en las plagas. Por eso es que el faraón decía, nada, que se regresen, porque mi brujo lo pudo hacer también. Como diciendo, no es Dios, ellos también pueden. Y siempre, hermano, ¿cuántas veces el faraón, que representa el diablo, hacía una réplica de las mismas cosas? Por eso es que el faraón endurecía su corazón. Él quería ver una señal, pero ya al final ya no pudo con Dios, ¿no? Pero por esto decía, multiplicación de panes. Yo he visto por ahí a alguien que hace eso. Yo quiero otra señal. Pues Jesús le dijo, yo no les voy a dar otra señal. Él no está aquí to prove himself, or para que tú creas, hermano. Si lo que leímos, que suficiente era las estrellas, el universo, como para creer en Dios. Aleluya. Entonces, mire, hermano, el peligro es acostumbrarnos tanto a lo que Dios ya nos dio, que siempre necesitamos otra cosa para emocionarnos, otra señal, otra experiencia, otra manifestación, otro mensaje. Por eso la gente va en los encuentros y va detrás de los milagros y querer ver tanta cosa, otra experiencia religiosa, como dice Enrique Iglesias. Siempre necesitamos otra cosa. Nunca estamos satisfechos en el Evangelio. Nunca estamos contentos. Siempre, hermano, estamos deseosos o anhelando otras cosas. Como que si no fuera suficiente lo que Dios ya nos ha dado. Por eso, hermano, Él dijo, yo soy el pan y la vida. Así dijo Cristo, yo soy el pan. Yo soy el pan. Mire, dice Hechos 1, porque aquí hay otro ejemplo, que después de la cruz, después de la resurrección, y después de 40 días con Jesús, todavía pregunta el Señor, dice, ¿restaurarás el reino a Israel en este tiempo? Todavía tercos con eso, esperando la redención. Dios dice, ¿qué dice? Hechos 1, capítulo 6, verso 8. A ver, Jenny, léelo. Hechos 1. Y me he puesto en Romanos.
1: Hechos
0: 1, 6. Ajá, 6 al 8.
1: Por tanto, los que estaban reunidos le preguntaban diciendo, Señor, ¿restituirías el reino a Israel en este tiempo? Él les respondió, a vosotros no os toca saber ni los tiempos ni las ocasiones que el Padre dispuso por su propia autoridad, pero recibiréis poder cuando el Espíritu Santo haya venido sobre vosotros. Y me seréis testigos en Jerusalén, en toda Judea, en Samaria y hasta lo último de la tierra.
0: Amén.
2: Amén.
0: Pero mire, restaurarás el reino de Israel en este tiempo. Todavía tenía esa expectativa pendiente acerca de cómo se debería desarrollar el plan. Pero Jesús les redirige su atención y les dice: pero recibiréis poder cuando haya venido sobre vosotros el Espíritu Santo, y allá hasta Jerusalén, Judea, Samaria, hasta el último de la tierra, todo, no solo Israel va a ser redimido, sino toda la tierra. Pero you're gonna do it, cuando recibiréis poder. Si, como si no, ya deje de estar insistiendo en eso, porque eso es lo que discípulos estaban también. Ah, yo pensé que iba a redimir a los. Y todavía, hermano, esperando. ¿Y será que no vas a redimir? Todavía preguntando lo mismo. Como diciendo, es que nosotros queremos que eso hagas. Es que esto pensábamos que ibas a hacer. Y Jesús, no, les voy a dar poder, ustedes vayan a hacerlo. Y van a hacer más que.
2: Aleluya.
0: Más que solo Israel, sino hasta lo último de la tierra. Aleluya. Dele palmas al Señor. Gloria a Dios. Pero ¿cómo es, hermano, las expectativas que uno tiene? Los conceptos que uno tiene. Por eso el siervo decía, ahí manifiesta que todavía tenemos pendientes. Todavía tenemos conceptos, ¿verdad? Mire, segunda de Reyes, le quiero dar ejemplo de Naamán. Usted conoce y recuerda de la historia de Naamán. Segunda de Reyes, dice capítulo 5. Dice el verso 9. Bueno, voy a leer así rápido. To skip a few things. Porque dice que vino Naamán con sus caballos y con su carro y se paró las puertas de la casa de Eliseo. Es que este venía con lepra, pues, y quería que Dios que lo sanara. Que Dios lo sanara a través de Eliseo. Pero miren lo que dice Eliseo en el 10. Lo que hace Eliseo es que le envió un mensajero diciendo: ve y lávate 7 veces en el Jordán, y tu carne se te restaurará y serás limpio. Mire, ya le dio la delegación el siervo Eliseo a su siervo. Y dice el 11, y Naamán se fue enojado diciendo: he aquí, yo decía para mí. O sea, ahí está la expectativa, el pendiente que él tenía. En su cabeza dibujó el drama. Al decir, yo decía para mí, yo pensaba, yo creía que iba a salir y estando en pie, invocará el nombre de Jehová su Dios y alzará su mano y tocará el lugar y sanará la lepra. Y miren, Habana y Farfar, río de Damasco, como diciendo, peores, feos, no son mejores que todas las aguas de Israel. Si me lavare en ellos, no seré también limpio.

0: al enviar a su siervo y que Elías no saliera de Eliseo.
1: Amén.
0: Pero dice que Naamán se enojó, ¿verdad? Sí. ¿Cuántas veces, hermano, a veces no nos enojamos con lo que nos dicen, con las respuestas que nos dan, o las instrucciones que se nos dan? Es que yo quería que el pastor orara por mí, es que yo quería que él viniera. Como Marta, ¿va? Naamán ya había escrito en su mente cómo debería hacer el milagro, con todo y lujo de detalle. La tenía él ya una idea, un concepto, una descripción de cómo debería de realizarse este milagro. Por eso tenga cuidado lo que oyes, lo que miras en la tele, hermano. Te puede engañar que eso es el evangelio, que así debería de hacer las cosas, así debería de ser palabra mía, listo, así lo debería predicar el siervo, no con esas palabras, no con esas, no sé. ¿Cuántos dicen amén? Pero mira, con lujo de detalle, el profeta va a salir y se va a poner de pie y va a invocar a Jehová y va a hacer con sus manos a ver cómo. Pero Dios no hizo nada como él había imaginado. Por eso a veces el evangelio no es nada como lo que tú piensas, no es como tú crees, no es como tú quieres. Yo sé que tú deseares tal vez que Dios, hermano, te responda automáticamente. Pero mira, hermano, Jesús en el Getsemaní, él le oró al Señor y le suplicó no ir a la cruz. ¿Y qué dice la Biblia, hermano? Que Dios se enmudeció, no dijo nada. Tal vez Jesús no dijo, ah, yo vino. Sino que su segunda oración fue, si es tu voluntad. Ahí le cambió. Es que ha sido como deberíamos de orar nosotros: Señor, si es tu voluntad. Ahí nos está enseñando Jesús la forma de cómo pedir, cómo orar. Si es tu voluntad, hágase tu voluntad. Que no sea mi voluntad, tu voluntad. Y es lo difícil, hermano, porque a veces le decimos eso al Señor y hace su voluntad y no, mejor no. Yo he tenido experiencias así, hermano, anteriormente, jóvenes con relaciones con personas inconversas. Pide al Señor, es voluntad de él, si no, él se va a ir, se va a desaparecer y cabal, y después triste, ¿por qué oreba? O a veces, hermano, como Jesús, como Dios no respondió, eso ya es una respuesta, y tú dices, es que Dios no me responde. Ya te está respondiendo al no decirte nada. Amén. Usted ha dicho el dicho, dice, tu silencio me dice mil palabras. Amén. Un silencio es una respuesta. Amén. Si Dios no te ha contestado, ahí te está diciendo, aguanta, espera, o no.
1: Amén.
0: No sé si me encanta. Amén. Pero es no lo que queremos oír. Queremos que mejor Dios haga algo, otra cosa. Así que no es como uno piensa.
1: Amén, amén.
0: Y no nos podemos molestar como nada más. Amén.
1: Amén.
0: Entonces aquí aparece el problema, son las expectativas pendientes que tenemos. Amén. Que esperamos otra cosa, otro método, otro trato. Yo no sé qué trato espera usted, prefiere usted o desea usted. ¿Cómo deberían de ser las cosas? Pero finalmente, gracias a Dios, y más vaya por Naamán, que dejó su expectativa e hizo caso, porque hubo resultado. ¿Vea que sí?
1: Amén.
0: Su carne dice que se volvió como carne de un niño y quedó limpio. Por poco y regresa leproso a casa, ¿verdad? Vaya que hizo caso. Por eso, hermano, por poco usted puede regresar igual o peor. Si no es el mensaje que yo esperaba oír. Yo quiero que me halaguen, que me levanten. Yo necesito mi self-esteem, que sea.

0: mandada. Perdón, hermano, yo le decía a un compañero hoy que, bueno, que ha estado así frutante en la misión y me mandó un video de un pastor, mira cómo predica así, quisiera, más que pues ¿qué? Y le digo, vos quieres que te estén ahí, que todo va a estar bien y todo, hacerle huevos, le digo, ¿vale? A la vida, a los problemas, le digo. O sea, no, usted solo quiere buscar que alguien te levante tu self-esteem, lo que Dios quiere es salvarte, es lo que Él quiere, ¿vale? Palmas al Señor, aleluya. Aleluya. Entonces, Juan esperando a otro, Felipe, muéstranos al Padre y nos basta. Tomás, si no veo, no creo. Miren todas las condiciones, los de Maús. Nosotros esperábamos otra cosa, otros señales. Entonces la pregunta, hermano, es ¿qué estás esperando ver? ¿Qué estás esperando oír? ¿Qué estamos esperando, hermano? ¿Qué pendientes tenemos, pues? Y es lo que el siervo decía y lo que está revelando, dijo, es lo que Jesús estaba revelando, que este Felipe tenía pendientes en su mente. Como diciendo, mire pues este Felipe, mire pues, tiene todavía, no le basta, porque dijo, muéstranos el Padre y nos basta. Recuerda el ejemplo que dio el siervo cuando estaba en la terraza, dijo, ¿cómo fuera a ver tu venida? Nada, dijo, mejor es que yo te atienda, que te cuida, que, porque verme ver por las nubes, ver a Jesús, hermano, es mejor ser atendido por Dios, ser salvado por Dios. Aleluya. Porque esa palabra, me bastas, es fuerte, hermano. Como que Dios no haya hecho suficiente. Por eso ten cuidado con las cosas que fabricas en tu mente. ¿Cómo debería ser la iglesia? ¿Cómo debería ser el pastor? ¿Cómo debería ser la misión? ¿Cómo debería de ser el evangelio? Porque, hermano, no va a ser nada como tú piensas. Así lo comprobó muchas veces. ¿Verdad que sí? ¿Qué dice Hebreos capítulo 1? Hebreos 1 y 2. A ver, Elispa, ¿puedes leerlo? Hebreos capítulo 1, verso 1 y el 2.
1: Dios, habiendo hablado en otro tiempo muchas veces y de muchas maneras a los padres por los profetas, en estos últimos días nos ha hablado por el Hijo, a quienes constituyó heredero de todo y por medio de quien asimismo hizo el universo.
0: Vaya, mire, entonces Dios habló de muchas veces y de muchas maneras por los profetas. Pero ahora nos ha hablado por el Hijo. Ahora es por el Hijo. Como diciendo, ¿te gusta o no te gusta? ¿Creas o no creas? O sea que no esperas otra cosa. Si no es suficiente que ha hablado por el Hijo. Porque Dios ya nos habló en su Hijo, lo que está diciendo.
2: Amén, amén.
0: Pero peor, hermano, si usted no es suficiente eso. O sea, hay un peligro en esperar otra cosa. Porque qué tal que Dios ya te habló. Qué tal que Él ya se ha, ya, porque yo creo que Él ya se ha manifestado.
2: Amén, amén.
0: Ya nos dio a Cristo. Pero ¿cuántas veces, hermano, no nos sentimos decepcionados de algo que Dios hizo o que Dios hace? Como que Dios nos haya fallado.
2: Amén.
0: ¿Verdad?
2: Amén.
0: A veces seguimos esperando una respuesta, hermano, porque la respuesta que recibimos no nos gusta, no queremos eso. Amén.
2: Amén.
0: Último pasaje dice 2 Corintios 12, capítulo 7, verso 9. Mira lo que dice Pablo aquí. Léalo en este capítulo 12, versos 7 al 9. Segunda Corintios 12, versos 7 a 9.
3: ¿Y para qué la grandeza de las revelaciones no me exaltase demasiadamente? Me fue dado un aguijón en mi carne, un mensajero de Satanás que me abofeté, para que no me enaltezca sobremanera. Respecto a lo cual tres veces he rogado al Señor que lo quite de mí, y me ha dicho: bástate en mi gracia, porque mi poder se perfecciona en la debilidad. Por tanto, de buena gana me gloriaré más bien en mis debilidades, para que repose sobre mí el poder de Cristo.
0: Imagínese, hermano, Pablo dice aquí que le rogó tres veces al Señor para que le quitara el aguijón. Pablo, hermano, el apóstol Pablo, mire, tres veces oró. Nosotros a veces ni una vez oramos. Y siendo Pablo, el apóstol Pablo, usted dirá, Pablo tendría el poder para hacer cualquier cosa. Pero rogó, dice, rogó, no oró, rogó tres veces al Señor. Pero mire la respuesta de Dios: bástate mi gracia. Dios respondió dándole gracia para permanecer con aquello. O sea, Dios no cambió la circunstancia, sino Dios le dijo: yo te voy a sostener dentro de la circunstancia. Bástate en eso. Agárrate de eso. Apóyate de eso. Mire qué respuesta le da Dios. Por eso no sé qué respuesta quieres oír. ¿Qué es lo que quieres ver? ¿Qué es lo que quieres que Dios haga para decir: ahora sí creo del Evangelio? Porque eso es lo que estamos manifestando al no meternos al 100 al Evangelio, que algo más estás esperando. Todavía no estás convencido. Todavía titubeas. Todavía cuestionas. Todavía te enojas. Amén, hermano.
2: Amén.
0: Es que usted, hermano, a veces decimos que yo no estoy diciendo nada. Es que ahí está el problema. Como decía, a veces tu silencio está diciendo muchas cosas. O que sea retraído. Que no quieres involucrarte, no quieres comprometerte. Eso es decir que no crees. Que todavía no estás convencido. Si esto no es para usted, pues para los que van a oír la radio, ¿va a ser? ¿Qué es? ¿Qué vida tienen ellos? No sé, hermano, no sé si hay gente también que nos escucha que padece de eso. Yo creo que todos padecemos de eso. Por eso el silencio también puede decir muchas cosas. Pero Dios ya nos dio a su Hijo. Hermano, ¿qué más quieres? Bastémonos en esa gracia. Seamos felices, contentos, perseverando, hermano, luchando, orando, sirviendo, trabajando, invirtiendo, hermano. Compremos templo, hagamos esto. No tenemos pendientes, no estamos esperando nada. Ni que nos, hermano, aleluya. Ya tenemos. Ya Dios nos dio a su Hijo, es lo que está diciendo Pablo aquí. Ya no hay más que esperar que oír.
2: También.
0: O esperando que ver. Por eso decía el siervo: yo no sé a qué viniste, pues. ¿Qué esperas más? Y es cuando dijo lo de Elim, que Elim ya se acabó, pues. Eso era un oasis en el desierto. Eso tuvo su tiempo. Ya no estamos en el oasis, el Canaán es ahora, ya estamos en Canaán, hermano. Imagínate y estar pensando en el oasis temporal que tuvimos en el desierto. Si ya estamos en la tierra prometida. Pero como los espías que hablamos, no es lo que ellos creían, sus expectativas eran otras. no esperaban que hubieran gigantes y que hubiera esto y el otro. Tal vez, hermano, tu expectativa en el evangelio es que te iba a ver y te iba a ir bien, que ibas a ser diferente, mejor. Amén.
2: Amén.
0: Si Dios ya nos dio a su Hijo, entonces
2: amén,
0: no hay nada más que esperar.
2: Amén, amén.
0: Amén, hermanos.
2: Amén.
0: Y dice, es que fíjese que le quiero recordar de Simeón, ya voy a terminar. Recuérdese que Simeón, cuando, porque el siervo dio ese ejemplo, cuando Simeón cargó a Jesús en pañales, dio por hecho que era el Salvador. Eso ya lo he dicho. Pero vea pues que no dijo, ay, yo, mi expectativa era otra. Esto no es lo que yo esperaba. Repito, no lo vio hacer milagros, no lo vio, hermano, vas a liberar demonios, no lo escuchó predicar. Solo Simeón, para él, solo verlo, dio por hecho, ahora me puedo morir, decía. Porque mis ojos han visto el Salvador. Y en sus expectativas no eran otras. Aleluya.
2: Amén.
0: Otro ejemplo, hermano, que ya le di también lo que estaba platicando con la hermana Elvi antes del culto. Estaba leyendo el pasaje del malhechor en la cruz. Pues me llamó la atención lo que me estaba diciendo, porque cabal tenía apuntado eso.
1: Gloria a Dios.
0: Porque su expectativa, hermano, no lo vio con una corona de oro, sino con una corona de espinas. No lo miró, hermano, con un reinado, pero dijo, acuérdate de mí cuando vengas en tu reino.
2: Amén.
0: No tenía otras expectativas.
2: Amén.
0: Era suficiente.
2: Amén.
0: Un Cristo crucificado en la cruz con una corona de espinas, suficiente para creer que Él era.
2: Amén.
0: Y suficiente para que Él entrara al paraíso. Amén. Este mismo día dijo, vas a entrar, por cuanto... Mira, hermano, qué glorioso eso. Pero si tuviera, el otro tenía expectativas diferentes. Así eres, bájanos de la cruz. Bájate tú y de pasada me bajas a mí. Como diciendo, y así sí voy a creer que eres. ¿Cómo es que le decía? No, aún no tienes temor, le dice. Hablar así. Lo que me estaba leyendo anteriormente.
1: Ni siquiera temes tú a Dios estando en la misma condición. Nosotros a la verdad padecemos con razón, porque estamos recibiendo lo que merecieron nuestros hechos.
0: Mire, ese sí estaba arrepentido. No necesitó un gran mensaje, oír a Jesús predicar. No necesitaba una campaña evangelística para danzar. Y tenía conocimiento y fue suficiente para ganarse, hermano, la entrada al paraíso. Qué tremendo, hermano. Por eso Dios hoy, hermano, quiere que entendamos este mensaje, hermanos. Nosotros saber qué concepto adoptamos, ¿qué creías que iba a ser esto? ¿Cómo iba a ser esto? ¿Como para creer 100% al Evangelio? Y Dios quiere, hermano, si a Felipe, que apenas tenía 4 años caminando con Jesús, le dijo, y hace mucho tiempo. Dios espera que para estas alturas, hermano, ya lo conozcamos, ya interpretemos las cosas. Por eso le mencionaba de los... Y hemos sido trasladados a lugares celestiales. Ya deberíamos de estar ahí. Ya deberíamos de ver, de conocer. Ya deberíamos de entender. Ya no deberían de ver pendientes. Por eso, ¿qué ves? ¿Estás viendo la salvación, hermano, en el Evangelio? ¿O por qué estás aquí? Recuérdense que Jesús reprendió a la multitud. Ustedes me siguen porque les doy de comer. No por el mensaje que estoy predicando. Me dice, no les interesa el mensaje, lo que les interesa es comer los milagros. Porque esa es la expectativa, eso es lo que la gente cree y piensa en el evangelio. Como que nos piden dinero, hey, danos dinero, ustedes son cristianos, ustedes nos tienen que dar. O cuando lo ven a uno enojado, uy, no, que eres cristiano. Y no, los cristianos no hablan así. Los cristianos no se comportan así. Pues es la expectativa y la imagen religiosa que ellos tienen de los cristianos. Que así deberían ser los cristianos, que no nos enojamos. Más enojones somos, ¿verdad?
3: Amén.
0: Sí. Que tienen el concepto erróneo. Por eso me gusta mucho el siervo, hermano, que nos ha quitado la imagen religiosa, los conceptos religiosos, hermano, las ideologías, los conceptos, hermano, y nos ha venido dando duro, derribando eso, que no es como tú piensas, no es como tú crees, no es lo que tú haces, sino por eso no vemos el evangelio, lo que él hace aún en el deporte. ¿Cuántos no se escandalizaron? ¿Por qué? Porque están perdiendo tiempo jugando, debemos estar orando. Miren la idea. Y el siervo, hermano, ¿cuántas almas no ha alcanzado a través del deporte? Se ha dado cuenta de la verdadera conducta de las personas cuando le machucan el pie. Entonces son estrategias que Dios le da. Que uno a veces piensa, él mismo lo dice cuando predica, no parece evangelio esto, ¿verdad? No parece salvación esto.
3: Amén, amén.
0: Porque tenemos otras ideas de lo que debería de ser. Pero hoy, hermano, Dios quiere. Estoy tratando de entrar a el Manuel. Porque ahí ya se te terminan las expectativas, porque ya estamos, ya está Dios con nosotros. Ya estamos viviendo los mejores tiempos. O sí, va a decir alguien. Y yo esperando. Por eso le digo, no sé lo que estás esperando, hermano. Y Dios ya se está manifestando.
3: Amén.
0: Dios ya te está hablando. Dios ya te está, hermano, haciendo la obra salvadora.
3: Amén.
0: Dios podría estar presente en los cultos, decía el siervo, ahí.
3: Amén.
0: Su presencia ahí. Y uno, estoy esperando otra cosa. No habrá un mejor director, diría. No habrá mejor predicadores. Y Dios ya viene por su iglesia.
3: Amén.
0: Y uno esperando por cosas, conceptos. Hay demasiados ejemplos, pero déjenlo hasta ahí. Oremos y démosle gracias a Dios. Y que, hermano, Dios nos ayude. Pero usted tiene que ser consciente, hermano, de esta palabra y darle realce y decir, Señor, yo creo en ti. Y creo que que tu plan es perfecto. Y creo que todo lo que tú haces y diseñas y estableces, eso es lo correcto, eso es lo que es. Que mis conceptos, mis ideologías, no me estorbe, no me desvíe. Por favor, Señor. Por eso hoy te pregunto al Señor, ¿qué ves? ¿Qué estás viendo? ¿Estás viendo la salvación? ¿Estás viendo el evangelio? ¿Estás viendo la obra que Dios está haciendo? ¿Estás viendo la forma en la que Dios está haciendo las cosas? A través de sus delegados, a través de los ministerios, a través de los procedimientos. Tal vez no es lo que queremos, pero es lo que necesitamos para ser salvos. Y Dios quiere que seamos conformes, que estemos contentos, que estemos agradecidos, que estemos viendo a Dios en toda su plenitud a través del ministerio, hermano. Que no pongas tus ojos, como hizo Naamán, puso los ojos en el siervo de Eliseo. No, él no quería oír al siervo. Él quería al profeta que saliera. Hermano, Dios te está hablando. Él te habla cada vez que vienes. Toma en cuenta el mensaje. Escucha el mensaje. No mires al hombre. No veamos lo que nos rodea. Como hizo Josué y Caleb. No miró los gigantes. no los vio de la misma forma. Usted vea, hermano, el Evangelio como Dios quiere que tú lo veas, glorioso, poderoso, suficiente. En el nombre de Jesús, Señor, quita todo concepto, Padre. Quita toda inconformidad. Señor, toda expectativa que tengamos. Toda mente religiosa, toda mente, Señor, que no va de acuerdo a tu Evangelio, Señor. Por favor, te pedimos hoy en esta gloriosa noche, Señor, que tú nos hagas el milagro de abrirnos el entendimiento. Ábrenos los ojos, Señor, que podamos ver tu poder, tu gloria, Señor, en todo lo que tú haces, en todo lo que tú nos has dado, Señor. Gracias por tu siervo, por nuestro apóstol, Señor, que es más que suficiente, Señor, para podernos ser salvados a través del mensaje que estamos recibiendo, Señor. No hay nada más que esperamos, no hay nada más que queremos ver para actuar, Señor. Ya queremos actuar, caminar, trabajar, servirte, Señor, darnos, despojarnos completamente. No espero nada más, ver nada más, escuchar nada más, Señor, para comprometerme contigo, para hacer, Señor, el cambio. Cambia nuestras mentes, Señor, abre nuestros ojos. Señor, arranca de nosotros todo lo que nos estorba, Señor, en creer. Quita todo espíritu de incredulidad que exista en nosotros, Señor. Quítalo de mi vida, Señor. Por favor, Padre amado, no queremos ser como Tomás, no queremos ser como Felipe, Señor. No queremos ser, Padre, como aquellos que tenían conceptos diferentes, ideas diferentes de lo que debería de ser tú, Señor. Ya nos has hablado por medio de tu Hijo, Señor, es más que suficiente. No necesitamos ver ángeles, ni ver otras cosas, ni otras señales, Señor. Suficientes son las señales que tú has enviado ya, Señor. La tierra misma, Señor, manifiesta, da testimonio, Señor. En el nombre de Jesús, Padre, hoy en esta tarde pedimos que te glorifiques. Pedimos perdón, Señor, por nuestra incredulidad. Aumentanos la fe, como dijo Pedro cuando se ahogaba, porque dejó de creer. Señor, en el nombre de Jesús, Padre, el hombre es inconforme con lo que mira, con lo que sus ojos ven. Tú lo viviste estando aquí en la cruz, Señor, aquí en la tierra. Tú lo viviste, Señor, en tu tiempo aquí en la tierra. Pero tú nos puedes ayudar, Señor. Tú nos puedes abrir los ojos, el entendimiento, Señor. Creemos en ti, Señor. Creemos en tu palabra, Señor. Creemos en tu evangelio, Señor bendito. Gracias por hablarnos, Señor, hoy. Gracias porque has enviado tu palabra a través de tu siervo, Señor. Gracias porque no estamos, Señor, errantes, solos en la tierra, Señor. Tú nos has dado un guía, Padre, que nos revela estas cosas, Señor, que nos revela que tenemos pendientes. Sinceramente tenemos pendientes y esperamos ver cosas, oír otras cosas, Señor. Y tú nos dices hoy, bástate mi gracia. Suficiente lo que tú ya nos has dado y nos has hablado. El siervo mismo nos ha dicho, yo ya lo dije todo. Ahora déjeme recordarles. No esperemos oír otras cosas, Señor. Hermano, Dios ya nos está hablando. Y ya nos ha hablado a través de su siervo, a través del Evangelio glorioso. Bástate mi gracia, nos dice hoy, hermanos, bástate mi gracia. Gracias, oh Dios, gracias, Padre, porque tú nos estás salvando, Señor, de nuestros conceptos. Nos estás salvando de nuestra forma de ser, de pensar, de actuar, Señor. Gracias por el mensaje de hoy, Señor. Gracias por la palabra que enviaste en este retiro, el Emanuel. Gracias, Señor, Padre, porque somos sobreabundados. Haznos obedientes, Señor. Por favor, Señor, quita toda incredulidad que hay en nosotros. Gracias, Señor, por ser suficiente. Porque eres suficiente, Señor. Gracias, Padre. Démosle gracias a Dios.
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establecido la noche y el día. Job decía, cuando era de noche, quisiera que fuera de día, porque no podía dormir. Y cuando era de día, quisiera que fuera de noche, porque no podía vivir de día. No había día, no había noche para Job. Y a nosotros y a todos nosotros nos toca en la vida un momento de soledad. Yo creo que el Espíritu Santo está poniendo un canto para que nosotros podamos ser dirigidos ante la presencia de Dios, para poder mitigar nuestra sed, la sed de nuestra alma, a través de un canto. Amén.

0: fuerte aplauso a aquel que nos oye siempre. Aquel que siempre está dispuesto a escucharnos, a ayudarnos y a levantarnos.
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¿Quién no sabe que él hizo los cielos y la tierra? Pero en manifestación no tiene comparación. ¿Quieres escuchar o quieres expresar? Por favor, hermanos.

Por eso Pedro dijo: Señor, ¿a quién iremos si solo tú tienes palabra de vida eterna? Aleluya. Gracias, Jesús.

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0: Jesús.
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Entonces ahora tengo al verdadero amigo y fiel. Y dice: oh Jesucristo, amigo fiel. Oh Jesucristo, tierno amigo sin igual. Amén. Cantemos con gozo.

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0: Amen.
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Es el nombre que ha sido dado a los hombres en quien podemos ser salvos. Aleluya. Gloria a Dios.

0: salvación. ¡Aleluya! ¿Cuántos están agradecidos con el Señor? Porque Él nos ha enviado su salvación. Porque por medio de Él sabemos que vamos camino hacia la patria celestial. ¿Cuántos se gozan en esta tarde? Y a su nombre. ¡Aleluya! Porque dice la palabra del Señor que nosotros éramos lo peor del mundo. Estábamos muertos en nuestros delitos y pecados. Pero he ahí, Él envió a un Salvador. Él envió a un Salvador. ¿Y sabes tú a quién envió Él? ¿Sabes tú a quién envió Él? Envió nada menos que a su Hijo único. Aleluya, por eso queremos confesar en esta tarde que Él mismo te ha salvado a ti.
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0: Por eso estamos en este lugar, porque sabemos que estamos necesitados de un Dios vivo.

bien, síguele aplaudiendo al Señor. Fuerte el aplauso al Cristo maravilloso. Fuerte, que se oye. Que se oye. Alabado sea su nombre. Él está aquí. Él está aquí. Él está en medio de su pueblo. Aleluya. Ahora tienes la dicha, el privilegio de poderle cantar a aquel que te formó y que te habías caído, pero que Él hizo posible tu retorno hacia Él, para poder de nuevo contemplar su rostro y estar agradecido por la obra que Él ha hecho en todos nosotros, los que estamos acá reunidos. Amén. Amén. Pueden estar sentados, por favor. Gloria a Dios. ¿Cuántos alaban su nombre? Nosotros, los que estamos acá, no merecemos, pero ni siquiera cero. Amén. Porque este gozo y esta participación de poder alabar el nombre del Dios vivo es un favor inmerecido que Él nos hizo. Amén. Bueno, yo tengo también gozo en mi corazón y quiero cantar con ustedes, amén, el último himno de nuestra participación en esta tarde. Gloria a Dios. Quiero cantar un coro que se llama Favores que no merecía y favores que no merezco, favores que Cristo me hizo y favores que jamás, que nunca podría yo pagar. Amén. Gloria a Dios. Es un coro

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damos gracias a Dios. Yo doy gracias a Él porque me ama como soy. Amén. Dice así.

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Así que, hermanos, si el Hijo os libertare, seréis verdaderamente.

Jesús dice, si alguno tiene sed, venga a mí y beba. El que cree, como dice la Escritura, de su interior correrán

Alabado sea su bendito nombre. Cristo, Cristo, Cristo.

nombre sin igual, nombre victorioso, nombre salvador. Aleluya. Ese es nuestro Cristo. Aleluya.

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0: Dicen amén, pueblo de Dios. Aleluya.
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Dios, cuánto calor y gozo en esta tarde. Oh, sí, Señor. Sabemos que es una misericordia la de Dios poder estar reunidos en este lugar y dar al Señor toda la gloria y toda la honra. Yo no sé si fuera mucho lo que te pidiera, si tú te pudieras poner de pie un momentito. Porque en esta tarde queremos elevar nuestra alma. Queremos elevar nuestro canto al Dios Padre, al Dios Hijo, al Dios Espíritu Santo, a esa bendita Trinidad, que queremos que ellos sean los que tomen este lugar. Aleluya. Si tú pudieras levantar tus manos y dar esa bienvenida en esta tarde.

Así es. Con tus manos levantadas, saludemos al Señor en esta tarde. Porque sabemos que ellos están aquí. Esa bendita Trinidad está aquí en esta tarde. Sí, Señor. ¿Cuántos pueden brindar un aplauso bien fuerte al Señor en esta tarde? ¡Aleluya! Sí, Señor. ¿Cuántos creen que Él es un Dios poderoso? ¿Cuántos creen que Él es un Dios poderoso? ¿Lo puedes confesar en esta tarde por medio de tus aplausos?

damos gracias a Dios por darnos la esperanza de vida, que este mundo no puede ser nuestro hogar.

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1: Que a Él sea la honra, la gloria, la alabanza, el honor. Aleluya. Amén.

Por eso le canto, por eso le... Y cuánto le adoro.

¿Cuánto? Le adoro. Amén.

0: Aleluya.
1: Gloria a Dios.
0: Como Ruth y Noemí.

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habló diciendo: Yo soy la luz del mundo. El que me sigue no andará en tinieblas, sino que tendrá la luz de la vida. Te haré entender y te enseñaré el camino en que debes andar. Sobre ti he fijado mis ojos. Oh sí, alegraos en Jehová y gozaos, oh justos, y cantad con júbilo todos vosotros, los rectos de corazón. Así como David desde su juventud cantaba a Dios con toda su fuerza. ¡Aleluya!

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0: Aleluya, gracias Señor por este momento.
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levanten sus manos. ¿Cuántos sienten que nuestro Dios es real? ¿Lo siente? Si lo sientes, es algo importante, porque creer, todo el mundo cree que Dios sí existe. Pero si usted ya lo siente, es una gran diferencia. Amén. ¿Cuántos lo sienten? Eso es una buena señal para su alma. Una buena manera de proyectarse en el mundo de la fe, porque ha sentido la presencia de Dios. Bienvenidos todos a esta comunión. Lo que se va a dar en esta tarde es que la sangre de Cristo nos va a limpiar de todo pecado. Solo que con una condición, que tenemos que hablar verdad. El que no habla la verdad puede estar diciendo todas las cosas bonitas. Aún la sangre de Cristo no limpia a nadie si no practica la verdad. Amén. Esta comunión significa mucho para la iglesia, pero acompañado con la verdad, esos dos actos Dios requiere de nosotros para que Él pueda enviar la sangre de Cristo Jesús para limpiarnos de toda culpa, de todo pecado. Amén. Dios limpia nuestro pecado no porque le hayamos traído ofrenda ni flores, sino que traemos la verdad. La verdad no es que usted es santo, sino que la verdad es que usted necesita de Él, necesita de su perdón. Amén. Necesita que Él le justifique de su pecado. Esos son los elementos básicos para una comunión y para que Dios se haga presente. Eso lo tengo por seguro y eso no lo puede cambiar. O nadie puede cambiar esos principios. Amén. Aunque mucha gente dice, vengan como vengas. Es cierto, pero si no venimos con conocimiento de cómo venimos, nos vamos a regresar peor, porque la palabra de Dios condena si uno no se abre para la palabra. Pero la intención de Dios es perdonar, limpiar, restaurar, fortalecer, crecer. Aleluya. Dios bendiga a cada uno en esta tarde. Es un verdadero gozo poder estar, hermanos, acá en la capital, hablar de nuevo la palabra de Dios. Antes de leer, vamos a orar, pero quiero decirles anticipadamente que el mensaje que quiero tocar es algo alusivo a un acontecimiento que la iglesia está pasando, para que ustedes se den cuenta de que Dios tiene reglas, tiene preceptos, tiene principios que son inquebrantables. Sí. Y eso es lo que queremos ver a la luz de la palabra en esta tarde. Este mensaje casi no lo he tocado como lo vamos a tocar ahora, porque siempre se ha tomado la palabra de Dios como algo superficial. La palabra de Dios es tan real como la salida del sol de cada mañana. Y hay que ponerle atención a la palabra de Dios. Cuando digo atención, no me refiero solamente a escucharla, sino a atenderlo. Amén. Tenemos que actuar como actuaba Israel en el desierto. Cuando caía el maná, ahí el que no recogía, pues que no coma, pues. Si usted no actúa en esta mañana,
recogiendo el maná del cielo, usted no va a alcanzar nada de bendición. Pero yo sé que la presencia suya indica una cosa, que viene a recibir algo. Amén. Espero que la presencia suya indica realmente que usted conoce a Dios y lo necesitas, y necesitas más de Él. Amén. Como dice el himno,

0: ¿cuántos en verdad necesitan?
1: Amén.
0: Uno de joven, de niño, no necesita mucho de Dios. Pero cuando uno ya mira los pecados, necesita más que ayer. Aleluya. Bueno, no venimos a cantar, venimos a predicar, pero se vale cantar también. Aleluya. Es increíble cómo la descripción bíblica lo podemos cumplir en una forma de bendición. Y también lo podemos cumplir en una forma de maldición. No sé qué parte quiere que usted le toca. ¿Quiere que le toca un cumplimiento de bendición o de maldición? Yo estoy asustado. Asustado en el sentido, pues, porque uno a veces solo lee la Biblia como que si fuera una información o un bonito mensaje, pero no. Es un libro activo. Cualquiera que toca las palabras de este libro, no conforme lo que Dios requiere del humano, es reo de muerte, reo de condenación. Así que ponga atención, solo voy a leer porque el Señor me dio una palabra, pero está en la Biblia. Me recordó cuando Elí, oyen los de atrás, ¿se oye el mensaje? ¿Se oye la voz? Bueno, me vino esta palabra a mi mente, que es bíblico, que yo lo he leído. Decía Elí a sus hijos, le estaba diciendo a sus hijos amablemente: hijos, dice, se están oyendo cosas malas de ustedes, del pueblo. El pueblo habla mal de ustedes. Aparentemente ese decir como que si el pueblo estuviera en contra de los hijos de Elí. Pero la Biblia no está diciendo eso, sino que el pueblo sabe del mal comportamiento de ustedes. Miren, mi hijo, dijo, si un hombre tiene problema, pleito con otro hombre, hay jueces de la tierra que pueden abogar por uno. Pero si uno, mijo, tiene un problema con Dios, ¿quién será el abogado de ese hombre contra Dios? Me asustó, entonces empecé a leer Primera de Samuel, pero solo leí 7 capítulos de un solo, pero dice cosas espantosas. Y eso quiero que usted sepa para que nuestros sentimientos humanos no sean trastocados, porque por eso Dios solo un hijo tuvo, y no va a el Señor no va a tener hermanos ni primos, solo él, el unigénito hijo de Dios. Amén. Para representar la perfección de la palabra de Dios, porque la perfección de la palabra de Dios lo mostró Cristo muriendo. Si usted quiere cumplir la palabra de Dios, déjate morir. Amén. Aunque también el pecado mata, pero también la Biblia mata. Pero si tú te mueres cumpliendo la palabra de Dios, es como alcanzar vida eterna. Amén. Hay que captar lo que estoy diciendo de introducción antes de leer la palabra. Y de eso que quiero que veamos todo, porque yo creo que casi nadie ha escuchado ese mensaje, porque yo lo estoy viendo de una manera sobrenatural y físicamente se cumple. Pero hay un versículo que todavía, eso me impactó, que cuando uno peca contra Dios, entonces le pregunto a usted, o pregúntase usted, ¿cuál sería el pecado contra Dios? Y eso es lo que yo le llamo pecado que no tiene perdón. Porque los pecados que tienen perdón solo es cuando se comete entre los hombres. Pero cuando ya nos metemos en las cosas de Dios, no hay hombre en la tierra que te pueda perdonar. Amén. Amén. Me recuerdo muy bien, hace tal vez unos 17 años, cuando por primera vez estaba dividiendo el IM, y como algunos pastores tienen amigos entre el pastorado, y uno se pasó y empezó a decir: hermanos, les quiero pedir un favor, que no se hagan enemigos de nuestros hermanos que se están yendo, dice. Y yo estaba ahí sentado. Como decía ayer, antes tenía más cara de bobo que ahora, ya sos un poquito menos. Ahí estaba sentado oyendo ese tipo de conceptos. Entonces no hay que, hasta un pastor le dieron el privilegio de hablar de un tema del amor. Un pastor que sabe de amor. No sabemos nada de amor, porque hay muchos niveles de amores. Entonces no hay que tomarlos como enemigos, hay que amarlos, hay que bendecirlos. Ese es lo más común decir, haciéndose pasar la gente por bondadosos. Pero lo que no saben es que la bondad de nosotros son solo sentimientos. Yo sí lo sé perfectamente cuándo son los sentimientos, cuándo es que la ley de Dios es inalterable, aunque en cosas que no parezcan muy trascendente. Por ejemplo, bueno, voy a decir esto antes de decir, por ejemplo, ahí me lo recuerdan, por ejemplo, en el caso de Saúl, pues, el pecado de Saúl, si fuéramos nosotros los jueces, pues ¿qué hizo? Nada hizo, eso no es pecado, dirá usted. Pero el Dios que vela por lo que decía ayer, por una jota, por una tilde, ya no digamos por un acto completo, lo consideró desecho, lo desechó. No lo echó, sino que lo desechó. Hay que profundizar los detalles. Lo desechó. ¿Ustedes entienden qué significa una palabra, uno que es desechado? Uno echado solo es de una casa a la puerta, pero un desecho es una basura para el tonel. La gran diferencia. ¿Pero cuál fue su pecado? Por no matar al rey de los amalecitas. ¿Eso fue su pecado? Entonces, el pecado imperdonable es que cuando no hay sacerdocio que tenga la facultad de remendar la ley de Dios. No hay. Hay tantas religiones en el mundo entero, en el mundo de hoy, pero son remiendos que le han hecho a la palabra de Dios. Qué cosa que Dios no tiene nada que ver ahí, para que Dios dijera al final: y ustedes, o usted, ¿quién es? Yo no te conozco. De eso va a sacar ese dictamen. ¿Y usted quién es? Yo no te conozco. Esas son. Porque no hay leyes, no hay parámetros, no hay argumento como para poder decirte perdono, hermano. Yo dije esa vez, si este hombre hubiera pecado conmigo, si me hubiera robado mi reloj, yo tengo derecho de perdonarle. Pero si él está quebrantando la ley de Dios, yo no tengo ningún derecho de perdonarle, porque no fue conmigo que se arregla con Dios. No sé si ya se arregló. El que quebranta, dice Jesús, un mandamiento, por más pequeño que sea, será considerado reo del infierno, dice. O sea, considerado pequeño en el reino de Dios. Así de sencillo. ¿Lo están oyendo? Porque es importante que ustedes sepan cuáles son los pecados imperdonables. Aparte es, yo creo que esos son los pecados que cuando dice la blasfemia contra el Espíritu Santo, pero nadie podría levantarse contra el Espíritu Santo burlándose directamente. Nadie. Pero son los actos que son partes, regiones, ámbitos que un hombre puede quebrantar. Amén. Así que usted no tiene derecho de perdonar a nadie, ni de abrazarlo, si no sabes cuáles son sus pecados. Amén. A menos que te quitó la mujer, ahí sí arréglese con él, de repente te devuelve, o la regalás de una vez para que tú la busques otra. Pero de las cosas de Dios no tenemos ningún derecho de perdonar ni de amar. Eso solo Dios lo puede hacer. Yo hablo así, hermanos. ¿Sí? Hay que ser muy específico, muy realista. Por ejemplo, una vez, le voy a contar una experiencia antes de leer la palabra. Porque es demasiado, estaba, hoy me senté un rato. Amén. Pero en un ratito me senté, porque es que cuando estaba leyendo allá en mi pueblo, estaba leyendo esto, me quedé perplejo, ya no pude continuar leyendo la palabra de Dios, porque como que uno estuviera prejuiciado, pues, como para no decir, como para no hablar. Por ejemplo, yo les voy a decir, hay pecados. Por ejemplo, ¿por qué el Señor Jehová Dios, que hasta abominó el templo de Jerusalén por el pecado de Israel? ¿Entiende eso? Sí, el que entiende, bienaventurado. Porque es increíble cómo el Dios no le interesa el templo por la transgresión de Israel. Eso es lo que tú tienes que hacer también. El Señor me dijo a mí esta semana, ni siquiera levantes otro tipo de templo similar. ¿Entendió? Porque Dios dice, mío es el cielo y la tierra. ¿Cuál sería el templo que Dios pelearía por él. Si dejó en manos de los impíos un templo, no como este, un templo de oro. Si fuéramos nosotros, ahí estuviéramos escarbando nuestro oro. Nuestros hijos, nuestros nietos, ahí estarían. Pero como Dios es majestuoso, no hay templo, no hay riqueza, no hay fama, no hay hombre que puede llenar su corazón. ¿Alguien se siente conmovido de lo que estoy diciendo? ¿Ya vio a Dios que no le importó el templo? Porque lo que Él quiere, que haya un cuerpo. Un cuerpo. ¿Y qué había? ¿Qué había cuando Dios empezó su iglesia? Un cuerpo de 120 personas. Dios siempre busca un cuerpo para asentar su presencia. Yo he tenido esa dicha. Acabo de ir a México hace tal vez 2 meses. No, el año pasado, de verdad, ya como 4 meses. Como uno ocupaba la hora, parece que fue ayer, pero... Entonces el pastor me dijo, perdone que le voy a hacer historia, pero algo interesante. Por una bendición que tengo, pues. Para mostrarle a usted que Dios no se vale de los edificios. Se vale de su ministerio. Se vale de su presencia. Entonces me llamó el pastor y... Hermano Gaspar, ¿cuándo viene a visitarnos? Ya tienes 4 años de no visitarnos. Sí, ¿verdad? Le dije, sí, 4 años. Bueno, voy a pensar, le dije. Porque uno no se mueve por gusto, ni por ganas, ni por ir a ganar. Y al fin me decidí, pero voy a ir, pero no quiero que me lleves a tu iglesia, le dije al pastor. Porque hay pastor, no estoy hablando mal del pastor, pero sí hay pastores que lo quieren a una, retener a uno solo para lucir, ¿verdad? No quiero estar en tu iglesia, llévame a la gente, búscame un salón. Ah, pero se le fue el alma. Pero como quería que yo estuviera allí, y luchó para conseguir un salón de 12 mil gente, pero le costó 1,200,000 pesos solo para un culto del domingo. Cuando yo llegué estaba verde del susto. Y yo le preguntaba a los pastores que me, ¿y qué le pasa al pastor que está así? Le pregunté, ¿cómo se llama? Arturo. Es muy amigo, muy... Hermano Arturo, ¿qué te pasa con esa cara? Sí, es que no quería decir. ¿Será porque te va a costar cara la...? Sí, eso sí, sí. ¿Y cuánto? 1,000,000. Yo también, hasta ahí me asusté yo también, porque... Bueno, 1,200,000 nos van a prestar solo para un culto, decía yo, como la cara del guatemalteco. ¿Y de dónde Gaspar Zapalú para llenar esa casa grande con la cara que tiene? Pero hoy ya entendí que Dios está conmigo. Bueno, no te preocupes, le dijimos. Vamos a pagar nuestros hoteles, nuestros boletos. Aún te vamos a ayudar a pagar. Le dimos 600,000 pesos o un poco más. Casi le pagamos. De ahí sí ya se compuso su cara. Pero el dinero no era el problema. qué hacer para llevar la presencia de Dios en un lugar. Eso es lo más caro que hay. Eso no se necesita ni millones ni de millones. Entonces, cuando yo llegué, estaba repleto de gente. Es lo que me hizo gozar, que donde yo he ido, Dios ha estado conmigo. ¿Sabe por qué les comento? ¿Sabe por qué les comento? Porque esa es la demostración que Dios nos hace, que Él no vive de los templos, vive donde la gente van a recibir su palabra. No les estoy contando para que yo... No, les estoy contando para que sepa que con Gaspar Zapalú está el Rey de Reyes, el Señor de Señores. Y yo sé que está con nosotros en esta tarde. ¿Cuántos creen que Él está aquí en esta tarde?
1: ¡Aleluya!
0: Dios es bueno, pero sobre todo cuando Él llama a alguien, lo respalda donde quiera. Entonces, esa ha sido la gloria que Dios me ha dado. He ido a Estados Unidos, he roto las esquemas, la forma, las organizaciones que hace la gente, que cuánto cuesta, que hay. No, yo no voy con eso. Si usted no es así, esta es la última reunión que vamos a tener con usted. Porque Dios ya nos lo dijo, que Él es el dueño del oro y la plata. Entonces nosotros no sabemos de qué manera lo va a hacer, pero Él lo va a hacer, lo ha hecho, lo seguirá haciendo. Entonces, quedan sabido pues que Dios no habita en templos hechos por manos de hombre. No se porque no es una contradicción, porque no hay un templo sobrenatural, pues. Pero cuando dice, cuando un templo hay hombres ambiciosos que hasta le sacan provecho solo para construir, esos son templos hechos de hombres, por manos de hombre, con ambiciones de hombre, para que el hombre luzca, mira qué pastorazo, qué obra, qué crecimiento, qué desarrollo, qué fama. ¿No? Y como Dios es tan real al decir que yo no comparto mi gloria con nadie. Cuando alguien se engrandece, cree que Él es el que está haciendo su capacidad, su pastorado, su ministerio, lo que hace Dios, hermano, simplemente se aparta. Se aparta. Y ni a Dios va a decir. Porque al decir a Dios, es, quiere decir que hay otro Dios. Es como nosotros decir que Dios te ven. ¿Cómo que Dios te ven? Mucha gente se han venido a despedirse de mí, pastores. Hermano Gaspar, yo te amo mucho, acepto la doctrina, pero es que siento que hay algo que Dios me está poniendo. Solo bendígame. Yo me pongo a reír. Lo que estás haciendo significa que yo no tengo nada. ¿Y cómo te atreves a pedirme una oración si con tu hecho que te quiere decir que no tengo nada? Porque si tuviera, te quedarías. Vete con tu propia fuerza, porque yo no bendigo a nadie. Porque la bendición no es mía. Yo bendigo. Y Dios lo ha dicho, yo bendeciré a los que te bendigan. Pero oyen esto, yo quiero aclarar esto también, que esto no es todo pastor que puede decir. Aquí hay un montón de pastores, ellos no lo pueden decir, pero ¿sabe que un pastor me llamó un día? Estaba triste, perdonen la historia, hermano, para que entiendan el mensaje, me perdonen, ¿verdad? Yo rara vez hago esto, pero es muy importante para que se vea algo real de lo que estoy diciendo. Un pastor me estaba diciendo, afligido, hasta casi con la voz llorosa, ¿Qué te pasa, hermano? Usted me llama hermano Gaspar, ¿qué voy a hacer ya acá? ¿Qué te pasa, hermano? ¿Estás muy triste? Sí, es que estoy padeciendo tantas cosas, unos problemas, pobreza, escasez. Es que, ¿sabe por qué, hermano Gaspar? Es que un anciano me maldijo. Tal vez por eso estoy. Yo le tuve que decir, mira, hermano, un ancianito, ¿cree usted que tiene el poder de maldecir de usted, pastor? Le voy a decir que ningún pastor común, ni una boca común, tiene el poder de maldecir, porque solo el bendito es el que puede maldecir. Solo el ungido, el llamado, el que tiene el poder de maldecir. Así que si alguien te maldice, cuéntalo para bendición para usted, porque nadie que no sea ungido, que no sea bendito, tenga el derecho de maldecir. ¿Cuántos lo creen? Y el pastor me será armar, claro que sí. ¿Cómo va a creer usted que cualquier lagartija tiene derecho de maldecir? Una rata sarnosa. No se equivocan. Si usted se ha sometido a la palabra de Dios, no habrá. Por eso decíamos ayer, las puertas de la muerte, del Hades, del infierno, no prevalecerá contra las puertas de la iglesia. Aleluya. ¿Alguien se está gozando? Porque la palabra es para gozo, no es para quedarse uno. Bueno, no sé cómo empezar. Solo voy a leer el pasaje eso que le decía, porque llegué a encontrar un pasaje aquí en el capítulo 3 del primer libro de Samuel. Lo voy a tomar como base del mensaje. Dice el capítulo 3, versículo 14. Bueno, leamos desde el 12 al 14 para... ¿Cuántos traen Biblia? Amén. Abra conmigo capítulo 3 de Primera de Samuel, versículo 12 al 14. Amén. ¿Quieren leer conmigo todos juntos? Así con voz fuerte. Amén. Bueno, yo estoy usando la Biblia versión 60, Reina Valera, versión 60. Dice, aquel día yo cumpliré contra Elí todas las cosas que he dicho sobre su casa, desde el principio hasta el fin. Y le mostraré que yo juzgaré su casa para siempre por la iniquidad que él sabe, porque sus hijos han blasfemado a Dios y él no los ha estorbado. Por tanto, yo he de juzgar la casa de Elí, que la iniquidad de la casa de Elí no será expiada jamás, ni con sacrificios, ni con ofrendas. Esta es la palabra de Dios. ¿Cómo miran? Es como oyen esto. Es que bárbaro, ¿verdad? Es que cuando Dios se fija sus ojos para bendecir, es maravilloso. Pero cuando fija sus ojos para maldecir, no queda piedra sobre piedra que no sea derribado. Siéntese, porque ya oramos, ¿verdad? Que el Señor le dé entendimiento a lo que le digo, porque me va a costar un poco, porque es difícil ordenar. Amén. Amén. ¿Cuál fue la razón? Pongan atención, ¿cuál fue la razón a que Dios llegó a dictaminar un juicio de esta magnitud? Porque usted sabe que el mundo religioso dice que para todo hay perdón. Y yo estoy de acuerdo con eso. Pero le voy a ser muy franco, hermano. Yo sí me las sé todas. Todos los pecados morales que el hombre cometa contra su vida, aún ante Dios, ¿me entienden? Solo allí el hombre tiene la oportunidad de alcanzar el perdón. Eso se llama una región, un ámbito, y con ciertos pecados. Y esa es la iglesia. Y esa es para la iglesia. Pero también dentro de la iglesia, por eso iglesia, no se meta ya en las cosas santas, en las cosas que a Dios compete. Hay ciertas regiones donde la iglesia tiene acceso y alcanza mis, por ejemplo, el que peca y se arrepienta y se aparta, pero dice también, y se aparta, alcanza misericordia. Pero hay cosas que aunque te apartes, ya no hay misericordia. Porque ya son cosas que pertenecen, lo que en el Antiguo Testamento se le llama lugar santísimo. Y eso es lo que nosotros tenemos que entender, porque el lugar santísimo nos conviene a nosotros como pueblo de Dios, porque si una iglesia no tiene lugar santísimo, no me refiero a un sector, a una división, sino me refiero a una operación del lugar santísimo. Por ejemplo, hablamos de los pecados morales, aún el proceso de esos pecados morales se procesa en la región de la santidad de Dios. Por eso no hay perdón a domicilio. No hay perdón por teléfono. No hay perdón por internet. No hay perdón por Facebook. No existe, no se equivoca. Yo soy un enviado de Dios. Y no estoy bromeando, no estoy jugando. Y no soy tonto, no soy ignorante de lo que estoy diciendo. No hay. Porque todo perdón se procesa bajo la conducta de arrepentimiento del individuo. Entonces, de ahí Dios envía su perdón o su juicio y su justicia. Solo para minimizar un poco, pues, para dividir. Pero como estamos viendo, porque es muy importante que la iglesia entiende eso, porque no vaya a ser que usted congenia con personas que han transgredido las regiones celestes. Por eso decíamos ayer, la palabra ministerio no es alguien que se la pone o que se la cree. Tiene señales. Tiene llamamiento. y tiene confirmación. Por eso no se juega con esa área. En esa esfera no se puede jugar. Amén. Un día nosotros habíamos construido un templo en cierto pueblo con el dinero de la iglesia de Santiago, y fueron un grupo de personas que nos pidieron cobertura, atención, y los estuvimos atendiendo y les construimos un templo. Y viene un día, esta gente se cree con el derecho de hacer y de deshacer lo que ellos creen que debe hacer, porque así hacen las iglesias. Por favor, ustedes no copien las iglesias. Entonces nos pidieron que mandar, perdona la historia, voy a ser largo porque tenemos todo el domingo, ¿verdad? Y nos dijeron, mándanos hermanos para que venga a elegir a los. Entonces los hermanos, como no era tanta la gente, eran como 35, entonces los hermanos pusieron a cuatro diáconos y cuatro diaconisas. Pero vienen estos que traen una costumbre de las iglesias, pusieron a dos secretarias, a dos tesoreros a espalda de nosotros, y nosotros no les aceptamos porque para qué dos tesoreros, porque en aquel tiempo, ¿sabe cuánto juntaban al mes? 1.30, un quetzal 30 centavos, y con dos tesoreros, dos secretarios. Entonces les mandé a la gente a decirle, nosotros

Y era nuestro templo. Así está acostumbrada la gente, no se preocupe. Como no sabe nada del evangelio, el que se roba un templo no sabe nada del evangelio. Puede hablar del evangelio, pero su... Entonces nos fuimos, hermano. Tenemos que irle a decir, porque de repente reaccionan, porque el templo es nuestro, decimos. Pero yo estoy acostumbrado a orar. Entonces llegamos a la iglesia con unos hermanos, como 5 hermanos íbamos, nos pusimos de rodilla, cosa que ya hicimos aquí también. Nos pusimos de rodilla y le dijimos al Señor: Señor, guíanos, dirígenos qué hacer con este templo, porque no nuestro dinero, es tu dinero. Y esta gente no quieren aceptar tu doctrina. ¿Qué vamos a hacer? Vamos a desarmar este templo. Y orando así, literalmente apareció el Señor, o sea, en la visión. No, dijo el Señor, no le quiten el templo. Porque yo así hice con Luzbel, no le quité nada, no le arranqué las alas. Le dejé todo lo que él tenía ya manoseado. Así que dejen el templo, regresa tranquilo. Pero solo una cosa les digo: el que meta su mano en mi obra, lo anulo, lo ignoro. Dios es serio, no sé si captó la idea. Porque, y aparentemente era una casa hecha por mano de los hombres, pero como era dedicado al nombre de Dios. Y ahí es donde la gente pecó, porque estaban robando a alguien algo que le pertenece a Dios. ¿Están entendiendo? Entonces, cosas que pertenecen a la santidad de Dios, que eso, cuando alguien se mete ahí, porque no estamos hablando de pecado, porque ya definimos que el pecado moral, esa es una sección, es puro humano, es muy natural, es de la carne. Pero hay pecados que son espirituales, que y también ya se involucra hasta las ofrendas. Una directiva de damas, una vez voy a hablar con claridad, por si no lo sabía, cuáles son los pecados que es difícil perdonar. Entonces esta hermana manejaba el dinero de las damas. Y un día, de repente, una hermana que miraba visión, y le dijo el Señor: esta ha sustraído la ofrenda de las damas. Y vino la hermana y le dice: dice el Señor que tú has sustraído la ofrenda de las damas. Y ya no hallaba qué hacer, tuvo que confesar. Y me lo vinieron a decir a mí, que aparentemente qué fácil es perdonar. Entonces la entrevisté y habló y confesó, lloró. Pero ahí entendí que ahí no vale la llorada. Bueno, tal vez soy exagerado, pero como yo soy de las alturas, entonces empecé a ver. Es que el pecado es bien grave, porque imagínense, pues, la gente trae su dinero, trabajan bajo el sol, ahorran sus centavos y viene con la mentalidad de traerle a Dios

0: viene esta y se la gasta, ¿cómo mirad?, me dice el Señor. ¿La puedes liberar? ¿La puedes perdonar? No tengo con qué, Señor, no tengo. No puedo. Ni siquiera le podía decir que Dios te ayude, que Dios te perdone. Hasta me dejó traumado porque vi claramente el robar dinero dedicado a una cosa para Dios y sustraerla. La persona queda sin cuerpo en qué perdonar o con qué perdonar. Hablando solo tomar ofrenda. Y eso que nada más era una delegada de las damas. Por eso el pecado de Elí, por eso los ministerios en esta era presente no se hereda. No se le puede repartir a la mujer y a los hijos, a menos que tuviera un llamado y un temor de Dios. No estamos hablando ni de pecado ni de perfección, sino de procedimiento que Dios establece. Entonces empezó a llorar la mujer. Mira, hermano, mira, hermana, le dice, es que tú te manchaste la imagen, por lo cual que te será difícil confiarte algo de aquí en adelante. Esa es una media perdición, hermano. O tres cuartos de perdición. Y eso que es solo sustraer dinero de la iglesia. No sé si alguien se está asustando, o se está durmiendo, o está pensando, o se preocupa. Es que ese dinero tiene contenido. Es que el contenido es para un propósito y que conlleva los sacrificios de la gente. Es que como comerse a la gente vivo. No sé si alguien estará entendiendo. Solo quería poner de ejemplo mínimo cómo se mira un cuerpo que no se puede perdonar. Por eso usted no puede perdonar a alguien bajo este tipo de comportamiento. Y esto que todavía está poquito. Entonces el pecado de Israel o de Elí, que tenía dos hijos que eran impíos. Número uno, que eran impíos. Y como ellos por derecho del sacerdocio de su padre comían del sacrificio, de la ofrenda del Señor. Hay muchas cosas, hermano, que se describe aquí, que a mí me da mucho en qué pensar, porque decía más abajo, porque en aquel tiempo como que ya ni siquiera los sacerdotes eran que los que sacrificaban los sacrificios, sino que como que cada persona iba a sacrificar su ofrenda ya. Porque dicen que cuando alguien ofrecía sacrificio, viene el criado del sacerdote y trae un garfio. Y viene con descaro y dice, por eso, hermano, a mí me cae mal que es que como yo soy obediente, yo solo estoy obedeciendo. ¿Cómo que solo estoy obedeciendo? Estás jugando un papel como los criados de estos. Está bien, aquí sí son criados, pues. Pero un ministro no puede ser manejado por otro ministro, porque sabe la Biblia, pues. Y vienen, bueno, y le dice el que oficiaba su ofrenda, espérate un momento, pues, haz que se cose la carne, después te llevas lo que quieras. No es que ahorita, sino yo mismo me agarro. Entonces yo entendí que en el tiempo de Eli, que ya no había oficio sacerdotal. Por eso, hermano, yo le digo, cuando usted lleva diezmo, lleva ofrenda, no le des en la calle del pastor, porque el pastor cree que es de él, que cree que merece. Mejor vaya al tesorería, a la tesorería, a depositar por las dudas que hay, porque los hombres se creen dueños de dinero, del dinero del Señor. Y ahí es donde apareció. Amén. Dice amén, hermano. Dice el versículo 17, era pues, el primer punto era que los hijos de Elí eran impíos. Segundo, era muy grande delante de Jehová el pecado de los jóvenes, porque los hombres menospreciaban las ofrendas de Jehová. Era un pecado que menospreciaba, porque es un menosprecio agarrar algo como que si fuera de uno. Ya empezó a enumerar cuáles son los pecados de Elí. Agarraban la ofrenda como que si fuera pertenecía, o sea que es patrimonio de la familia. Yo hablo con claridad porque doy gracias a Dios que yo no soy así. No estoy diciendo que yo soy santo, pero tengo temor. Y ahora que la Biblia me dice que menospreciar la ofrenda del Señor es un delito grave, porque, ¿sabe por qué? Porque en aquel tiempo los sacrificios, las ofrendas representaba la sangre de Cristo, el cuerpo de Cristo que venía. Bueno, tal vez no le interesa mucho, pero es que es un parámetro que la iglesia tiene que ver, porque ahí es donde usted puede ver una iglesia seria, una iglesia ordenada, una iglesia que estima lo que es de Dios. ¿Sí? Por ejemplo, yo en la calle a veces llevo dinero, y cuando veo a un anciano, un pobre, le doy algo, automáticamente la gente de afuera empiezan a llorar, empiezan a levantar sus manos al cielo. Ellos expresan mejor lo de Dios que un pastor sinvergüenza de la iglesia. No sé si alguien entiende. Y eso se estaba contando por pecado sobre Elí. Amén. Bueno, hasta ahí vamos a dejar eso. Menospreciaban la ofrenda del Señor. Pero otra de las cosas que, bueno, voy a pasar por alto, porque ya dijimos que el pecado inmoral es un nivel, pero ellos ni siquiera de ganancia, sino que eso lo hacen como diversión, ya se dormía con las mujeres. Pero una de las cosas que me impactó, por lo cual empecé a leer estas porciones bíblicas, dice, les voy a leer, aunque ya lo leí. ¿Están poniendo atención? Quizás, aunque sea a dos, les sirve este mensaje. Por lo menos a todos los pastores que están acá, porque este es serio, hermano. Por favor, hay que estimar honrar la ofrenda del Señor. Dice, porque no vaya a ser que usted sea como los criados de los hijos de, es que ellos mandan, es que yo no, uno no puede decir nada, a mí solo me mandan a hacer. Como no, chon, ¿verdad? Debería tener ojos, porque dice el versículo 25, dice Elí, si pecare el hombre contra el hombre, los jueces le juzgarán, mas si alguno pecare contra Jehová, ¿quién rogará por él? Pero ellos no oyeron la voz de su padre, porque Jehová había resuelto hacerlos morir. ¿Qué mensaje, qué Dios es este, hermano? Por eso es muy importante que la conducta de la iglesia le diera realce a todas las cosas que se hacen en la iglesia. Por eso la gente exageran un poco, pero y creo que ahí la gente empezaron a ahorrar a Israel, empezaron hasta a adorar las paredes del templo de Jerusalén, pero no, los elementos que se usa para el culto a Dios. Entonces estos hombres no sabían que se estaban metiendo ya con las cosas que a Dios pertenece. Amén. Y dice Elí que si uno se mete con Dios, ¿quién podrá abogar por él? ¿Quién rogará por él? No hay ministerio. Ningún ministerio de lo más alto que hubiera en la tierra puede interceder por alguien que se mete ya con las cosas santas que contiene, o sea, que proviene del culto a Dios, que proviene de la santidad de Dios. Amén. ¿Alguien todavía puede decir amén? Bueno, entonces Dios, cuando vio todo eso, empezó a renunciar o a invalidar el sacerdocio. Eso que quede claro. Algunos dicen, aunque Pablo dice que el llamamiento es irrevocable, pero yo estaba analizando esas palabras. Ah, no dijo ministerio. Yo creía que era el ministerio. El llamamiento es irrevocable. Pero también Pablo lo dijo en cuanto a Israel. No lo dice para nosotros. Porque Pablo allí en ese capítulo 11 de Romanos dice que nosotros no somos ramas naturales, somos injertos. No tenemos ese derecho de que nuestro ministerio es irrevocable. Pero aquí sí, Dios revocó el ministerio, porque Dios había dicho que el ministerio, dice, y yo le escogí a Elí o a Levita por sacerdote entre todas las tribus de Israel para ofrecerse sobre mi altar y quemarse incienso y llevase efod sobre delante de mí. Amén. Eso era lo que Dios sabía. Pero ¿qué hicieron? Dice el versículo 29. Porque habéis hollado mis sacrificios y mis ofrendas que yo mandé a ofrecer en el tabernáculo y has honrado a tus hijos más que a mí, engordándoos de los de los principales de todas las ofrendas de mi pueblo. Por tanto, Jehová el Dios de Israel dice, yo había, este es lo más interesante, yo había dicho que tu casa y la casa de tu padre andarían delante de mí perpetuamente, mas ahora ha dicho Jehová, nunca yo tal haga, porque yo honraré a los que me honran y los que me desprecian serán tenidos en poco. Amén. Aquí es donde Dios cambió. Por eso nosotros no tenemos cara ni apariencia de pastor. Yo soy sincero, hermano, a algunos les caigo mal, pero si se creen con cara de Miguel Arcángel, está bien. Pero yo soy muy claro en decir a los pastores, hermano, demos gracias a Dios que ni en la cara la tenemos bonito, todavía llevamos rasgos de cara de borracho, les digo yo a los pastores, porque y todavía bravos, que se creen santos, se creen infalibles. Pero ya Dios ya terminó ese trato con los levitas, sino que Dios va a poner sobre su altar, sobre sus ofrendas, gente que le honran. Amén. No cualquier persona puede fungir como sacerdote. Eso ahí es donde yo veo que el sacerdocio no es irrevocable. A menos, le voy a decir algo, yo he dicho, yo he apelado por pastores, pero no porque me tiene que dar ofrendas, sino porque, les voy a decir, ¿sabe cuál es mi base? Porque la palabra de Dios proyecta perdón. Pero un perdón que está a nuestro, podríamos decir, jurisdicción, nuestro alcance. Pero hay pecados que ya no se pueden perdonar porque son transgresiones ya a nivel del lugar santo. Y eso fue que hizo que Dios se arrepintiera y cortó con la casa de Levita. Y por eso seguidamente tuvo que poner a David, que no pertenecía a la casa de Leví, sino a la casa de Judá, porque era un hombre conforme al corazón de Dios. No sé si algo le sirve eso para que entiende. Amén. Entonces de ahí en adelante ya Dios ya juzgó, ya sentenció a Elías. Pero no podía dejar pasar por alto sin que los dos hijos de Elí, Ofni y Fines, lo tuviera que matar. Amén. Y los mató en la guerra, dando Dios cumplimiento que no deja en vida a los que quebrantan el orden de culto. Dice amén el pueblo de Dios. Por eso cuando la mujer de Fines dio a luz un hijo y le llamó Icabod, que la gloria de Dios se fue de Israel. ¿Por cuál motivo? No por los pecados morales. Y no me interpreta mal, que quiere decir que Dios no dice nada. No, eso Dios le va a cobrar personalmente a cada individuo. Pero meterse en las cosas santas de Dios hace que la gloria de Dios sea quitada. Y se quitó de Israel. Y para el colmo, hermano, de este mal, ahí fue donde hasta los filisteos pudieron tocar el arca de Jehová, cosa que nadie podía ni tocar ni ver, Pero en este momento hasta los filisteos pudieron llevar, capturar, hermano, se oye tan feo que el arca de Jehová fue capturado por los filisteos, pero es por el pecado de los sacerdotes. No sé si a alguien le gusta. Yo vengo de una iglesia donde es una iglesia de avivamiento, le dicen, pero solo es griterío, pues. Porque a la gente le llaman avivamiento, gritar, danzar, musicalizar los cultos. Eso no es avivamiento. Avivamiento es cuando Dios habla, cuando Dios se mueve, cuando Dios visita la iglesia. Aleluya. Una de las cosas que también me impactó, no sé si está llevando, no lo estoy diciendo tan bien, pero tal vez no le tocaba a usted escuchar esto, pero quizás para algunos. ¿Sabe qué llegaron a pensar los israelitas cuando vieron que fueron matados como 4,000, cayeron 4,000? ¿Y qué pasó? Que Jehová nos dio una gran derrota, decía. ¿Por qué no llevamos el arca de Jehová ahí? Sí, porque la gente tiene el concepto que la presencia de Dios es la que hace las victorias. Claro que es la presencia, es el arca de Jehová, es la que hace las que da las victorias, la que trae la prosperidad, la que trae la santidad, la que trae la presencia, la que trae todo, la bendición sobre el pueblo. Pero cuando el pueblo está sometido, cuando no ha transgredido, los sacerdotes, el lugar santo, es la idea de la gente. Por eso mucha gente cree que poner instrumentos, traer la Biblia, como que si eso era el que trae la presencia de Dios. El arca de Dios se inutiliza en un momento cuando no haya cuerpo que lo representa para traer la presencia de Dios. Espero que nosotros nos hagamos el cuerpo para traer la presencia de Dios sobre nuestras iglesias, sobre nuestras reuniones. Yo le digo, hermano, le repito una vez más que yo he sido tan bendecido y soy tan bendecido. Le contaba a los pastores en este retiro, hermano, yo he visto la gloria de Dios hasta en una reunión social. A veces da risa, porque una vez hicimos una reunión social, un cumpleaños, pues. Me voy a ministrar con ustedes a ver si son espirituales. Hasta yo puse a los hermanos, los mismos músicos de la iglesia, los puse a cantar unos coritos del Salmo 171. ¿Entienden eso? Un hermano, cantemos el Salmo 151, que no hay, ¿verdad? Pero así lo llamamos, ¿verdad? ¿Sobreentienden? Y nos pusimos a cantar y ya está. Pero no alabaré, sino que unas cancioncitas, pero así no ofensivas, pero sí son canciones del mundo, pues. Ah, ya se cayeron los hermanos. Ya ve, pues. Dirá la gente legalista. Al fin apareció el peine, dirá la gente. No, pero le digo, pues, cuando Dios está con uno, hasta ahí se revela. Imagínense, hermano. Yo me asusté que estaban sentadas dos hermanas que, mira, empezaron a ver visiones. Ahí entendí yo que Dios también nos da nuestra parte como humanos, como hombres. Hermano, este evangelio es glorioso. Siempre y cuando que no transgredamos sus principios de santidad.
1: Alguien está entendiendo. Alguien se está liberando. Alguien se goza de lo que estoy diciendo. No estoy mintiendo y no me siento vergüenza, porque mi Dios, para eso fue hombre cuando vino a la tierra, y todavía nos acepta como hombre, siempre y cuando no usemos su santidad en nuestra conveniencia, en nuestra carnalidad. Alguien brinca, se goza, porque acabamos, oye pues, ¿sabe por qué tenemos que gozarnos? Porque acabamos de ver un Dios celoso, pero celoso en sus cosas santas. ¿Entendió? Si tú no estimas sus ofrendas, su culto, usted no tiene derecho a hacer otras cosas. Pero si usted tiene bien claras las cosas de Dios. Por eso yo en el principio, mi esposa se sentaba hasta de último. Y algunos me juzgan porque todos los pastores, la primera dama tiene que estar aquí, tiene que ser el ejemplo. No, yo no creo en eso. Y no porque no me gusta, y no es porque no la quiero. La tengo bien vestido, ropa cara, pero no por eso tiene que compartir la santidad de Dios en el altar. Amén. La familia es una cosa, la iglesia es otra cosa. La santidad de Dios es único, que tenemos que cuidarlo, como dicen ustedes, a capa y espada, y tenemos que matar a quien sea. No me refiero a tiros, eso es poco. Por eso yo le decía a los hermanos, encarcelar a este tipo de gente es muy poquito. Mejor que paguen, que la vean con Dios. Así como mi padre destruyó a estos bandidos que creyeron que era de ellos, que era de su papá. Hace poco me estaban sugiriendo, es que uno para justificar sus entradas le tiene que dar un sueldo a su mujer, a su hijo, a su yerno, a su todo. Y es lo que están haciendo. Y yo tuve que decir, eso es bochornoso, a veces vergüenza. Amén. Hermano, ¿para qué nos sirve tener dinero? ¿Para qué nos sirve tener buena casa? ¿Para qué nos sirve tener buena ropa sin la presencia de Dios? Tal vez exageramos un poco. Hay que exagerar para lucir la grandeza de Dios. Yo diría, aunque tendríamos que venir con un costal encima, pero con la gloria de Dios, y cosa que de seguro que no va a pasar. Si usted ama la santidad de Dios, ama la gloria de Dios, aunque usted quiera mal parado, mal visto, pero por amor a la gloria de Dios, usted va a comer, usted se va a vestir bien, usted va a ganar bien y va a dormir bien. Y sobre todo, se va volando al cielo, porque esa es la gloria eterna para la iglesia. ¿Alguien se goza en esta tarde? No estamos diciendo mayor cosa, pero ¿alguien entendió? Lo que a mí me impacta, que el que peca contra Dios no hay abogado para él. Y dice, y no hay sacrificio por él, ni ofrenda. Aleluya. Por ejemplo, sobre esa mujer que les comentaba que robó dinero, yo me fui
0: traumado, hermano, porque no traumado por el dinero, eso. Yo regalo dinero, hermano. Ay, me regalas un poquito, va a decir usted. No, pero cuando padeces. No, pero no era mucho, era como 2,000. Pero era bastante. No traumado por lo que robó, sino que traumado en la posición que es que uno de ministro, así como yo, mira las cosas. Es como cuando le quitan, por ejemplo, usted, no, nadie tiene la experiencia que le quitan el espíritu de uno. Así lo vi yo. Amén. Perdone la comparación, es como que si una mujer se desnudara aquí, ¿con qué taparíamos? Con la mano. No se dejaría, ¿verdad? ¿Se dan cuenta? Es bochornoso, es difícil. Le pasaría como le pasó a un hermano. Un día estaba bañando, andábamos en el campo predicando. Le pusieron dos nail, uno aquí y otro aquí. Y la gente miraban aquí y aquí. Y de repente, él estaba bañando, se le cayó el nail aquí y se tapó. Y que ese acá ya estaba descubierto, ya no hallaba en qué lado taparse, ¿verdad? Pero hablemos eso en término espiritual. No hay parámetro, no hay elemento como para decir que Dios te perdona. No se puede. ¿Entendieron el mensaje? Y dice Dios que para Elí, para el pecado de la casa de Elí, no hay perdón, no hay sacrificio ni ofrenda. ¿Y cuál fue su pecado? Por menospreciar lo que a Dios pertenece. ¿A cuántos les están entrando temor en esta mañana? Yo cuando vi esto, terrible. Y si yo les contara, a lo cual yo creo que ustedes están al pendiente que yo les hablara del pecado que se ha visto, peor que este. Allí lleva la cara de Judas, lleva la cara de Absalón, lleva la cara de Amán, lleva la cara de Coré, todo. Y lleva la cara de Balaam. Entonces hay personas que uno no los puede cubrir. ¿Sabe por qué? Porque la cobertura no se puede jalar, no se puede automatizar. Es que yo me cubro. No es que se cubra, es que Dios es el que cubra cuando hay personas sometidos bajo el temor, bajo las reglas del procedimiento del reino. Tal vez más adelante, si Dios nos permite, ya estoy sintiendo un poco el deseo de venir un poco más aquí a Guatemala, de estarles enseñando más cosas. Amén. Siguen orando y siguen ofrendando porque estamos viendo un lugar que tiene dos galeras un poco más grandes que estos. Y ahí vamos a empezar, primero Dios. Amén. Si así es mi padre, dice, le dio todo. Por eso ahí entendí yo que cuando Dios me dijo a mí, si yo le di todo al diablo, los instrumentos que él usaba, las dejé. Claro, ni modo que Dios le va a tener que andar detrás del diablo. Por favor, diablito, devuélveme mis instrumentos, es que me interesa. No, hombre.
1: El Señor no va a decir,
0: no le va a decir al diablito, por favor, es que ahora no tenemos quien nos dirige, por favor. Yo puedo hacer un culto solo con mi voz, con todos ustedes, sin nada de instrumento. Sí, yo tengo, perdone la jactancia, pero sí, me he visto y he visto lo que Dios hace. Porque Él es el que hace. Y Él es el que da el querer y como el hacer. Pero yo no estoy muy contento, no sé si usted entendió. Los pecados morales, solo ese tiene derecho usted para recibir perdón, pero de ahí no se meta. Ni toque, ni sepa, ni pregunte, solo camine. ¿Sí? No pregunte qué pasó, qué hicieron, por qué lo hicieron. No pregunte. Porque yo no quiero manchar mi boca. Porque mi boca se hizo para predicar y para alabar a Dios. Hay hombres. Por ejemplo, este hermanito me dio risa cuando, por eso ya no le hablé, porque inventaba cosas. Por ejemplo, dice que le hablé, hablate con los hermanos, porque tú siempre acusas a los hermanos que no te quieren, que tienen envidia. Habla con él, porque no me gusta estar con gentes así, le dije. ¿Sabe qué fue a decir con el consejo? El hermano Gaspar me dio una palabra bonito, porque me dijo que en tu crecimiento yo voy a crecer, hermano. Dice que le dije. Por eso desde allí, no vaya a ser que va a decir que ya durmió conmigo, ¿no? De veras, hermano, puede sonar mala palabra, pero es increíble cómo la boca del hombre se tuerce porque nunca tuvo temor de Dios. ¿Cómo es posible que yo me engrandezco por la grandeza de algo? ¿De qué tamaño será? No sé si usted lo ha visto. Y muchas cosas así. Por eso da asco. Los pecados de los hombres no me da asco a mí. Por eso Jesús, cuando le llevaron a la adúltera y todavía despeinada, le cuento. Y con el maquillaje derramado aquí. Y viene mi Señor. ¿Sabe qué le dijo? Cuídate, porque aquí andan los que te quieren matar. ¿Sabe por qué le dijo no peques más? Porque si pecas, ahí están los que buscan la muerte de los pecadores. Pero vete en paz y no peques más. Y eso que con la frescura, con el olor del adulterio. Pero eso es, tiene un límite. O sea que tiene una esfera donde Dios perdone la inmoralidad de los hombres. Pero tomarlo de Él, hacer como algo de uno, hermano, empezando con el dinero, ya no digamos usurpar funciones de sacerdocio, que eso no se puede. Que Dios me lo bendiga. No vaya a ser que se pierda usted con lo que le voy a contar. Ojalá que dije una cosa solo para que usted tome idea. Yo no soy así, hermano. Yo soy de cara fea, también pecador, pies de barro. No, pies de todo barro. Algunos piensan, ¿cómo que pierde todo barro? Pero sí conozco la santidad de Dios, conozco la perfección de Dios,
1: Este gozo no va a salir, no va a salir. ¿Cuántos creen eso? ¿Cuántos saben eso? Este gozo no va a salir, no va a salir. Digan conmigo, este gozo no va a salir, no va a salir. Este gozo no va a salir, no va a salir. Porque está dentro de mí.

que Cristo viene. Ese es el gozo de todo cristiano, que Cristo viene. Amén. ¿Cuántos saben que ese es el gozo de los gozos y de los gozos? Que es la venida de Cristo Jesús. No son otras cosas, no son otros eventos, no son otros poderes, no son otras maravillas. Es la venida de Cristo Jesús. Es el clímax de la expresión del Evangelio que Cristo nos ha dado. Amén. Vamos a cantar.

0: gozamos por la venida de Cristo Jesús. Porque todo lo que vemos hoy se acabará, sea buena o mala, se acabará. Aparecerá una nueva era donde Cristo será el Rey de Reyes, Señor de Señores. Y usted será su reina, su iglesia, su amada esposa. Amén.
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1: Nuestro canto no viene en boca de artistas, sino que viene de las entrañas de Cristo Jesús por su muerte en la cruz del Calvario. Por eso dice el himno: crucificado por mí fue Jesús, de tal manera me amó. Amén.

0: Amén. ¿Eso es cierto? ¿O solo es un decir? De tal manera nos amó y nos ama. Amén. Es la gracia y el poder de Dios que nos ha envuelto en esta gracia. Así que gracias a Dios, a todos los participantes en esta noche. Yo creo que Dios ha sido magnificado en medio de nosotros a través de su alabanza.
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2: ¡Aleluya! ¡Denle un fuerte aplauso al Señor en esta noche! ¡Aleluya! ¡Aleluya! Y Jehová dijo a Moisés: di a mi pueblo que marche. Iglesia de Cristo, no temáis, porque vuestro Dios va

Hace poco, unos 15 días atrás, sentí el deseo de que las voces de las mujeres se escucharan a través de los cantos. Lo vamos a hacer con la idea de preservar la alabanza en el nombre glorioso de nuestro Padre majestuoso. Dedicamos estas alabanzas, estos himnos

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1: Aleluya. Para eso hemos venido, a regocijarnos en nuestro espíritu, porque eso es el Evangelio.

0: ¿Cuántos exaltan a Dios?
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0: Aleluya, aleluya, aleluya al que salvó mi alma.
1: Bendito sea Jehová, el Dios de Israel, por los siglos de los siglos. Amén y amén. Bendito Jehová, Dios de Israel, desde la eternidad y hasta la eternidad. Y diga todo el pueblo, amén, aleluya.

0: porque tu adoración por siempre estará en todos los confines de tu creación. Amén. Aleluya.
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2: El mismo vino a salvarnos. El mismo vino a liberarnos. El mismo viene a llevarnos. Es por ello que cantamos con gozo y con toda libertad.

0: Gracias, Jesús.
1: Aleluya. Una de las palabras que yo describí en este canto, que Dios.
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3: Segunda de Corintios 5:7. Porque por fe andamos, no por vista.

Salmos, capítulo 59, versículo 16. Pero yo cantaré de tu poder. Sí, gozoso cantaré por la mañana tu misericordia.

levanten sus manos. ¿Cuántos sienten que nuestro Dios es real? ¿Lo siente? Si lo sientes, es algo importante, porque creer, todo el mundo cree que Dios sí existe. Pero si usted ya lo siente, es una gran diferencia. Amén. ¿Cuántos lo sienten? Eso es una buena señal para su alma. Una buena manera de proyectarse en el mundo de la fe, porque ha sentido la presencia de Dios. Bienvenidos todos a esta comunión. Lo que se va a dar en esta tarde es que la sangre de Cristo nos va a limpiar de todo pecado. Solo que con una condición, que tenemos que hablar verdad. El que no habla la verdad puede estar diciendo todas las cosas bonitas. Aún la sangre de Cristo no limpia a nadie si no practica la verdad. Amén. Esta comunión significa mucho para la iglesia, pero acompañado con la verdad, esos dos actos Dios requiere de nosotros para que Él pueda enviar la sangre de Cristo Jesús para limpiarnos de toda culpa, de todo pecado. Amén. Dios limpia nuestro pecado no porque le hayamos traído ofrenda ni flores, sino que traemos la verdad. La verdad no es que usted es santo, sino que la verdad es que usted necesita de Él, necesita de su perdón. Amén. Necesita que Él le justifique de su pecado. Esos son los elementos básicos para una comunión y para que Dios se haga presente. Eso lo tengo por seguro, eso no lo puede cambiar. O nadie puede cambiar esos principios. Amén. Aunque mucha gente dice, vengan como vengas. Es cierto, pero si no venimos con conocimiento de cómo venimos, nos vamos a regresar peor, porque la palabra de Dios condena si uno no se abre para la palabra. Pero la intención de Dios es perdonar, limpiar, restaurar, fortalecer, crecer. Aleluya. Dios bendiga a cada uno en esta tarde. Es un verdadero gozo poder estar, hermanos, acá en la capital, hablar de nuevo la palabra de Dios. Antes de leer, vamos a orar, pero quiero decirles anticipadamente que el mensaje que quiero tocar es algo alusivo a un acontecimiento que la iglesia está pasando, para que ustedes se den cuenta de que Dios tiene reglas, tiene preceptos, tiene principios que son inquebrantables. Sí. Y eso es lo que queremos ver a la luz de la palabra en esta tarde. Este mensaje casi no lo he tocado como lo vamos a tocar ahora, porque siempre se ha tomado la palabra de Dios como algo superficial. La palabra de Dios es tan real como la salida del sol de cada mañana. Y hay que ponerle atención a la palabra de Dios. Cuando digo atención, no me refiero solamente a escucharla, sino a atenderlo. Amén. Tenemos que actuar como actuaba Israel en el desierto. Cuando caía el maná, ahí el que no recogía, pues que no coma, pues. Si usted no actúa en esta mañana
recogiendo el maná del cielo, usted no va a alcanzar nada de bendición. Pero yo sé que la presencia suya indica una cosa, que viene a recibir algo. Amén. Espero que la presencia suya indica realmente que usted conoce a Dios y lo necesitas, y necesitas más de Él. Amén. Como dice el himno, tener

¿Cuántos en verdad necesitan? Amén. Uno de joven, de niño, no necesita mucho de Dios. Pero cuando uno ya mira los pecados, necesita más que ayer. Aleluya. Bueno, no venimos a cantar, venimos a predicar, pero se vale cantar también. Aleluya. Es increíble cómo la descripción bíblica lo podemos cumplir en una forma de bendición. Y también lo podemos cumplir en una forma de maldición. No sé qué parte quiere que usted le toca. ¿Quiere que le toca un cumplimiento de bendición o de maldición? Yo estoy asustado. Asustado en el sentido, pues, porque uno a veces solo lee la Biblia como que si fuera una información o un bonito mensaje, pero no. Es un libro activo. Cualquiera que toca las palabras de este libro, no conforme lo que Dios requiere del humano, es reo de muerte, reo de condenación. Así que ponga atención, solo voy a leer porque el Señor me dio una palabra, pero está en la Biblia. Me recordó cuando Elí, oyen los de atrás, se oye el mensaje, se oye la voz. Bueno, me vino esta palabra a mi mente, que es bíblico, que yo lo he leído. Decía Elí a sus hijos, le estaba diciendo a sus hijos amablemente: hijos, dice, se están oyendo cosas malas de ustedes, del pueblo. El pueblo habla mal de ustedes. Aparentemente, ese decir como que si el pueblo estuviera en contra de los hijos de Elí. Pero la Biblia no está diciendo eso, sino que el pueblo sabe del mal comportamiento de ustedes. Miren, mi hijo, dijo, si un hombre tiene problema, pleito con otro hombre, hay jueces de la tierra que pueden abogar por uno. Pero si uno, mijo, tiene un problema con Dios, ¿quién será el abogado de ese hombre contra Dios? Me asustó, entonces empecé a leer Primera de Samuel, pero solo leí 7 capítulos de un solo, pero dice cosas espantosas. Y eso quiero que usted sepa para que nuestros sentimientos humanos no sean trastocados, porque por eso Dios solo un hijo tuvo, y no va a el Señor no va a tener hermanos ni primos. Solo él, el unigénito Hijo de Dios. Amén. Para representar la perfección de la palabra de Dios. Porque la perfección de la palabra de Dios lo mostró Cristo muriendo. Si usted quiere cumplir la palabra de Dios, déjate morir. Amén. Aunque también el pecado mata, pero también la Biblia mata. Pero si tú te mueres cumpliendo la palabra de Dios, es como alcanzar vida eterna.
Amén. Hay que captar lo que estoy diciendo de introducción antes de leer la palabra. Y de eso quiero que veamos todo, porque yo creo que casi nadie ha escuchado ese mensaje, porque yo lo estoy viendo de una manera sobrenatural y físicamente se cumple. Pero hay un versículo que todavía, eso me impactó, que cuando uno peca contra Dios, entonces le pregunto a usted, o pregúntase usted, ¿cuál sería el pecado contra Dios? Y eso es lo que yo le llamo pecado que no tiene perdón. Porque los pecados que tienen perdón solo es cuando se comete entre los hombres. Pero cuando ya nos metemos en las cosas de Dios, no hay hombre en la tierra que te pueda perdonar. Amén. Amén. Me recuerdo muy bien, hace tal vez unos 17 años, cuando por primera vez estaba dividiendo el IM, y como algunos pastores tienen amigos entre el pastorado, y uno se pasó y empezó a decir: hermanos, les quiero pedir un favor, que no se hagan enemigos de nuestros hermanos que se están yendo, dice. Y yo estaba ahí sentado. Como decía ayer, antes tenía más cara de bobo que ahora, ya soy un poquito menos. Ahí estaba sentado oyendo ese tipo de conceptos. Entonces no hay que, hasta un pastor le dieron el privilegio de hablar de un tema del amor. Un pastor que sabe de amor. No sabemos nada de amor, porque hay muchos niveles de amores. Entonces no hay que tomarlos como enemigos, hay que amarlos, hay que bendecirlos. Ese es lo más común decir, haciéndose pasar la gente por bondadosos. Pero lo que no saben, que la bondad de nosotros son solo sentimientos. Yo sí lo sé perfectamente cuándo son los sentimientos, cuándo es que la ley de Dios es inalterable, aunque en cosas que no parezcan muy trascendente. Por ejemplo, bueno, voy a decir esto antes de decir por ejemplo. Ahí me lo recuerdan. Por ejemplo, en el caso de Saúl, pues el pecado de Saúl, si fuéramos nosotros los jueces, pues ¿qué hizo? Nada hizo, eso no es pecado, dirá usted. Pero el Dios que vela por lo que decía ayer, por una jota, por una tilde, ya no digamos por un acto completo, lo consideró desecho, lo desechó. No lo echó, sino que lo desechó. Hay que profundizar los detalles. Lo desechó. ¿Ustedes entienden qué significa una palabra, uno que es desechado? Uno echado solo es de una casa a la puerta. Pero un desecho es una basura para el tonel. La gran diferencia. ¿Pero cuál fue su pecado? Por no matar al rey de los amalecitas. ¿Eso fue su pecado? Entonces, el pecado imperdonable es que cuando no hay sacerdocio que tenga la facultad
de remendar la ley de Dios. No hay. Hay tantas religiones en el mundo entero, en el mundo de hoy, pero son remiendos que le han hecho a la palabra de Dios. Qué cosa que Dios no tiene nada que ver ahí, para que Dios dijera al final: y ustedes, o usted, ¿quién es? Yo no te conozco. De eso va a sacar ese dictamen. ¿Y usted quién es? Yo no te conozco. Esas son. Porque no hay leyes, no hay parámetros, no hay argumento como para poder decir: te perdono, hermano. Yo dije esa vez: si este hombre hubiera pecado conmigo, si me hubiera robado mi reloj, yo tengo derecho de perdonarle. Pero si él está quebrantando la ley de Dios, yo no tengo ningún derecho de perdonarle, porque no fue conmigo que se arregla con Dios. No sé si ya se arregló. El que quebranta, dice Jesús, un mandamiento, por más pequeño que sea, será considerado reo del infierno, dice. O sea, considerado pequeño en el reino de Dios. Así de sencillo. ¿Lo están oyendo? Porque es importante que ustedes sepan cuáles son los pecados imperdonables. Aparte, yo creo que esos son los pecados que, cuando dice la blasfemia contra el Espíritu Santo, pero nadie podría levantarse contra el Espíritu Santo burlándose directamente. Nadie. Pero son los actos que son partes, regiones, ámbitos que un hombre puede quebrantar. Amén. Así que usted no tiene derecho de perdonar a nadie, ni de abrazarlo, si no sabes cuáles son sus pecados. Amén. A menos que te quitó la mujer, ahí sí arréglese con él, de repente te devuelve, o la regalás de una vez para que tú la busques otra. Pero de las cosas de Dios no tenemos ningún derecho de perdonar ni de amar. Eso solo Dios lo puede hacer. Yo hablo así, hermanos. ¿Sí? Hay que ser muy específico, muy realista. Por ejemplo, una vez, le voy a contar una experiencia antes de leer la palabra, porque es demasiado. Estaba, hoy me senté un rato. Amén. Pero en un ratito me senté, porque es que cuando estaba leyendo allá en mi pueblo, estaba leyendo esto, me quedé perplejo, ya no pude continuar leyendo la palabra de Dios, porque como que uno estuviera prejuiciado, pues, como para no decir, como para no hablar. Por ejemplo, yo les voy a decir: hay pecados. Por ejemplo, ¿por qué el Señor Jehová Dios, que hasta abominó el templo de Jerusalén por el pecado de Israel? ¿Entiende eso? Sí, el que entiende, bienaventurado. Porque es increíble cómo el Dios no le interesa el templo por la transgresión de Israel. Eso es lo que tú tienes que hacer también. El Señor me dijo a mí esta semana: ni siquiera levantes otro tipo de templo similar. ¿Entendió? Porque Dios dice: mío es el cielo y la tierra. ¿Cuál sería el templo
que Dios pelearía por él. Si dejó en manos de los impíos un templo no como este, un templo de oro. Si fuéramos nosotros, ahí estuviéramos escarbando nuestro oro. Nuestros hijos, nuestros nietos, ahí estarían. Pero como Dios es majestuoso, no hay templo, no hay riqueza, no hay fama, no hay hombre que puede llenar su corazón. ¿Alguien se siente conmovido de lo que estoy diciendo? ¿Ya vio a Dios que no le importó el templo? Porque lo que Él quiere, que haya un cuerpo. ¿Y qué había cuando Dios empezó su iglesia? Un cuerpo de 120 personas. Dios siempre busca un cuerpo para asentar su presencia. Yo he tenido esa dicha. Acabo de ir a México hace tal vez 2 meses. No, el año pasado, de verdad, ya como 4 meses. Como uno ocupaba la hora, parece que fue ayer, pero... Entonces el pastor me dijo, perdone que le voy a hacer historia, pero algo interesante. Por una bendición que tengo, pues. Para mostrarle a usted que Dios no se vale de los edificios. Se vale de su ministerio. Se vale de su presencia. Entonces me llamó el pastor y... Hermano Gaspar, ¿cuándo viene a visitarnos? Ya tienes 4 años de no visitarnos. Sí, ¿verdad? Le dije, sí, 4 años. Bueno, voy a pensar, le dije. Porque uno no se mueve por gusto, ni por ganas, ni por ir a ganar. Y al fin me decidí, pero voy a ir, pero no quiero que me lleves a tu iglesia, le dije al pastor. Porque hay pastor, no estoy hablando mal del pastor, pero sí hay pastores que lo quieren a una, retener a uno solo para lucir, ¿verdad? No quiero estar en tu iglesia, llévame a la gente, búscame un salón. Ah, pero se le fue el alma. Pero como quería que yo estuviera allí, y luchó para conseguir un salón de 12 mil gente, pero le costó 1,200,000 pesos solo para un culto del domingo. Cuando yo llegué estaba verde el susto. Y yo le preguntaba a los pastores ¿y qué le pasa al pastor que está así? Le pregunté, ¿cómo se llama Arturo? Es muy amigo, muy... Hermano Arturo, ¿qué te pasa con esa cara? Sí, es que no quería decir. ¿Será porque te va a costar cara la...? Sí, eso sí. ¿Y cuánto? 1,000,000. Yo también, hasta ahí me asusté yo también porque... Bueno, 1,200,000 nos van a prestar solo para un culto, decía yo, como la cara del guatemalteco. ¿Y de dónde Gaspar Zapalú para llenar esa casa grande y con la cara que tiene? Pero hoy ya entendí que Dios está conmigo. Bueno, no te preocupes, le dijimos. Vamos a pagar nuestros hoteles, nuestros boletos. Aún te vamos a ayudar a pagar. Le dimos 600,000 pesos o un poco más. Casi le pagamos. De ahí sí ya se compuso su cara. Pero el dinero no era el problema.
qué hacer para llevar la presencia de Dios en un lugar. Eso es lo más caro que hay. Eso no se necesita ni millones ni de millones. Entonces, cuando yo llegué, estaba repleto de gente. Es lo que me hizo gozar, que donde yo he ido, Dios ha estado conmigo. ¿Sabe por qué les comento? ¿Sabe por qué les comento? Porque esa es la demostración que Dios nos hace, que Él no vive de los templos, vive donde la gente van a recibir su palabra. No les estoy contando para que yo... No, les estoy contando para que sepa que con Gaspar Zapalú está el Rey de Reyes, el Señor de Señores. Y yo sé que está con nosotros en esta tarde. ¿Cuántos creen que Él está aquí en esta tarde? ¡Aleluya! Dios es bueno, pero sobre todo cuando Él llama a alguien, lo respalda donde quiera. Entonces esa ha sido la gloria que Dios me ha dado. He ido a Estados Unidos, he roto las esquemas, la forma, las organizaciones que hace la gente, que cuánto cuesta, que hay. No, yo no voy con eso. Si usted no es así, esta es la última reunión que vamos a tener con usted. Porque Dios ya nos lo dijo, que Él es el dueño del oro y la plata. Entonces nosotros no sabemos de qué manera lo va a hacer, pero Él lo va a hacer, lo ha hecho, lo seguirá haciendo. Entonces, quedan sabido pues que Dios no habita en templos hechos por manos de hombre. No se porque no es una contradicción, porque no hay un templo sobrenatural, pues. Pero cuando dice, cuando un templo hay hombres ambiciosos que hasta le sacan provecho solo para construir, esos son templos hechos de hombres, por manos de hombre, con ambiciones de hombre, para que el hombre luzca, mira, qué pastorazo, qué obra, qué crecimiento, qué desarrollo, qué fama, ¿no? Y como Dios es tan real al decir que yo no comparto mi gloria con nadie, cuando alguien se engrandece, cree que Él es el que está haciendo su capacidad, su pastorado, su ministerio, lo que hace Dios, hermano, simplemente se aparta. Se aparta. Y ni a Dios va a decir. Porque al decir a Dios, es quiere decir que hay otro Dios. Es como nosotros decir que Dios te bendiga. ¿Cómo que Dios te bendiga? Mucha gente se han venido a despedirse de mí, pastores. Hermano Gaspar, yo te amo mucho, acepto la doctrina, pero es que siento que hay algo que Dios me está poniendo. Solo bendígame. Yo me pongo a reír. Lo que estás haciendo significa que yo no tengo nada. ¿Y cómo te atreves a pedirme una oración si con tu hecho que te quiere decir que no tengo nada? Porque si tuviera, te quedarías. Vete con tu propia fuerza, porque yo no bendigo a nadie. Porque la bendición no es mía. Yo bendigo. Y Dios lo ha dicho, yo bendeciré a los que te bendigan. Pero oyen esto, yo quiero aclarar esto también, que esto no es todo pastor que puede decir. Aquí hay un montón de pastores, ellos no lo pueden decir, pero ¿sabe que un pastor me llamó un día? Estaba triste, perdonen la historia, hermano, para que entiendan el mensaje, me perdonen, ¿verdad? Yo rara vez hago esto, pero es muy importante para que se vea algo real de lo que estoy diciendo. Un pastor me estaba diciendo, afligido, hasta casi con la voz llorosa,
¿Qué te pasa, hermano? José me llama hermano Gaspar, ¿qué voy a hacer ya acá? ¿Qué te pasa, hermano? ¿Estás muy triste? Sí, es que estoy padeciendo tantas cosas, unos problemas, pobreza, escasez. Es que sabe por qué, hermano Gaspar, que es que un anciano me maldijo, tal vez por eso estoy. Yo le tengo que decir, mira, hermano, un ancianito, ¿cree usted que tiene el poder de maldecir de usted, pastor? Le voy a decir que ningún pastor común, ni una boca común, tiene el poder de maldecir, porque solo el bendito es el que puede maldecir. Solo el ungido, el llamado, el que tiene el poder de maldecir. Así que si alguien te maldice, cuéntalo para bendición para usted, porque nadie que no sea ungido, que no sea bendito, tenga el derecho de maldecir. ¿Cuántos lo creen? Y el pastor me será armar, claro que sí. ¿Cómo va a creer usted que cualquier lagartija tiene derecho de maldecir? Una rata sarnosa. No se equivocan. Si usted se ha sometido a la palabra de Dios, no habrá. Por eso decíamos ayer, las puertas de la muerte, del Hades, del infierno, no prevalecerá contra las puertas de la iglesia. ¡Aleluya! ¿Alguien se está gozando? Porque la palabra es para gozo, no es para quedarse uno. Bueno, no sé cómo empezar. Solo voy a leer el pasaje eso que le decía, porque llegué a encontrar un pasaje aquí en el capítulo 3 del primer libro de Samuel. Lo voy a tomar como base del mensaje. Dice el capítulo 3, versículo 14. Bueno, leamos desde el 12 al 14 para... ¿Cuántos traen Biblia? Amén. Abra conmigo capítulo 3 de Primera de Samuel, versículo 12 al 14. Amén. ¿Quieren leer conmigo todos juntos? Así con voz fuerte. Amén. Bueno, yo estoy usando la Biblia versión 60, Reina Valera, versión 60. Dice: aquel día yo cumpliré contra Elí todas las cosas que he dicho sobre su casa, desde el principio hasta el fin. Y le mostraré que yo juzgaré su casa para siempre por la iniquidad que él sabe, porque sus hijos han blasfemado a Dios y él no los ha estorbado. Por tanto, yo he de juzgar la casa de Elí, que la iniquidad de la casa de Elí no será expiada jamás, ni con sacrificios, ni con ofrendas. Esta es la palabra de Dios. ¿Cómo miran? Es como oyen esto. Es que bárbaro, ¿verdad? Es que cuando Dios se fija sus ojos para bendecir, es maravilloso. Pero cuando fija sus ojos para maldecir, no queda piedra sobre piedra que no sea derribado. Siéntese, porque ya oramos, ¿verdad? Que el Señor le dé entendimiento a lo que le digo, porque me va a costar un poco, porque es difícil ordenar. Amén. Amén.
¿Cuál fue la razón? Pongan atención, ¿cuál fue la razón a que Dios llegó a dictaminar un juicio de esta magnitud? Porque usted sabe que el mundo religioso dice que para todo hay perdón. Y yo estoy de acuerdo con eso. Pero le voy a ser muy franco, hermano. Yo sí me las sé todas. Todos los pecados morales que el hombre cometa contra su vida, aún ante Dios, ¿me entienden? Solo allí el hombre tiene la oportunidad de alcanzar el perdón. Eso se llama una región, un ámbito, y con ciertos pecados. Y esa es la iglesia. Y esa es para la iglesia. Pero también dentro de la iglesia, por eso iglesia, no se meta ya en las cosas santas, en las cosas que a Dios compete. Hay ciertas regiones donde la iglesia tiene acceso y alcanza mis, por ejemplo, el que peca y se arrepienta y se aparta, pero dice también, y se aparta, alcanza misericordia. Pero hay cosas que aunque te apartes, ya no hay misericordia. Porque ya son cosas que pertenecen, lo que en el Antiguo Testamento se le llama lugar santísimo. Y eso es lo que nosotros tenemos que entender, porque el lugar santísimo nos conviene a nosotros como pueblo de Dios, porque si una iglesia no tiene lugar santísimo, no me refiero a un sector, a una división, sino me refiero a una operación del lugar santísimo. Por ejemplo, hablamos de los pecados morales, aún el proceso de esos pecados morales se procesa en la región de la santidad de Dios. Por eso no hay perdón a domicilio. No hay perdón por teléfono. No hay perdón por internet. No hay perdón por Facebook. No existe, no se equivoca. Yo soy un enviado de Dios. Y no estoy bromeando, no estoy jugando. Y no soy tonto, no soy ignorante de lo que estoy diciendo. No hay. Porque todo perdón se procesa bajo la conducta de arrepentimiento del individuo. Entonces, de ahí Dios envía su perdón o su juicio y su justicia. Solo para minimizar un poco, pues, para dividir. Pero como estamos viendo, porque es muy importante que la iglesia entiende eso, porque no vaya a ser que usted congenia con personas que han transgredido las regiones celestes. Por eso decíamos ayer, la palabra ministerio no es alguien que se la pone o que se la cree. Tiene señales. Tiene llamamiento.
y tiene confirmación. Por eso no se juega con esa área. En esa esfera no se puede jugar. Amén. Un día nosotros habíamos construido un templo en cierto pueblo con el dinero de la iglesia de Santiago. Y fueron un grupo de personas que nos pidieron cobertura, atención, y los estuvimos atendiendo y les construimos un templo. Y viene un día, esta gente se cree con el derecho de hacer y de deshacer lo que ellos creen que debe hacer, porque así hacen las iglesias. Por favor, ustedes no copien las iglesias. Entonces nos pidieron que mandar, perdona la historia, voy a hacer largo porque tenemos todo el domingo, ¿verdad? Y nos dijeron, mándanos hermanos para que venga a elegir a los. Entonces los hermanos, como no era tanta la gente, eran como 35, entonces los hermanos pusieron a cuatro diáconos y cuatro diaconisas. Pero vienen estos que traen una costumbre de las iglesias, pusieron a dos secretarias, a dos tesoreros a espalda de nosotros, y nosotros no les aceptamos porque para qué dos tesoreros, porque en aquel tiempo, ¿sabe cuánto juntaban al mes? 1.30, un quetzal 30 centavos, y con dos tesoreros, dos secretarios. Entonces les mandé a la gente a decirle, nosotros no trabajamos así porque no funciona. Imagínense, dos secretarios, ¿para qué? Es que ellos le ponen nombre, cosa que yo no entiendo eso. Bueno, si usted, y al siguiente semana nos mandaron una carta. Bueno, hermanos, por favor, estamos agradecidos porque nos atendieron por un tiempo. Nosotros nos vamos de esta iglesia, así que muchas gracias, ya no vengan. Y era nuestro templo. Así está acostumbrada la gente, no se preocupe. Como no sabe nada del evangelio, el que se roba un templo no sabe nada del evangelio. Puede hablar del evangelio, pero eso no. Entonces nos fuimos, hermano. Tenemos que irle a decir porque de repente reaccionan porque el templo es nuestro, decimos. Pero yo estoy acostumbrado a orar. Entonces llegamos a la iglesia con unos hermanos, como cinco hermanos íbamos, nos pusimos de rodilla, cosa que ya hicimos aquí también. Nos pusimos de rodilla y le dijimos al Señor, Señor, guíanos. Dirígenos qué hacer con este templo, porque no nuestro dinero, es tu dinero. Y esta gente no quieren aceptar tu doctrina. ¿Qué vamos a hacer? Vamos a desarmar este templo. Y orando así, literalmente apareció el Señor, o sea, en la visión. No, dijo el Señor.

Les digo, el que meta su mano en mi obra, lo anulo, lo ignoro. Dios es serio, no sé si captó la idea. Porque, y aparentemente era una casa hecha por mano de los hombres, pero como era dedicado al nombre de Dios. Y ahí es donde la gente pecó, porque estaban robando a alguien algo que le pertenece a Dios. ¿Están entendiendo? Entonces, cosas que pertenecen a la santidad de Dios, que eso, cuando alguien se mete ahí, porque no estamos hablando de pecado, porque ya definimos que el pecado moral, esa es una sección, es puro humano, es muy natural, es de la carne. Pero hay pecados que son espirituales, que y también ya se involucra hasta las ofrendas. Una directiva de damas una vez, voy a hablar con claridad, por si no lo sabía, cuáles son los pecados que es difícil perdonar. Entonces esta hermana manejaba el dinero de las damas, y un día de repente una hermana que miraba visión, y le dijo el Señor: esta ha sustraído la ofrenda de las damas. Y vino la hermana y le dice: dice el Señor que tú has sustraído la ofrenda de las damas. Y ya no hallaba qué hacer, tuvo que confesar. Y me lo vinieron a decir a mí, que aparentemente qué fácil es perdonar. Entonces la entrevisté y habló y confesó, lloró. Pero ahí entendí que ahí no vale la llorada. Bueno, tal vez soy exagerado, pero como yo soy de las alturas, empecé a ver. Es que el pecado es bien grave, porque imagínense, pues, la gente trae su dinero, trabajan bajo el sol, ahorran sus centavos y viene con la mentalidad de traerle a Dios, y viene esta y se la gasta. ¿Cómo mirad? Me dice el Señor. ¿La puedes liberar? ¿La puedes perdonar? No tengo con qué, Señor, no tengo. No puedo. Ni siquiera le podía decir que Dios te ayude, que Dios te perdone. Hasta me dejó traumado, porque vi claramente el robar dinero dedicado a una cosa para Dios y sustraerla. La persona queda sin cuerpo en qué perdonar o con qué perdonar. Hablando solo tomar ofrenda. Y eso que nada más era una delegada de las damas. Por eso el pecado de Elí, por eso los ministerios en esta era presente no se hereda. No se le puede repartir a la mujer y a los hijos, a menos que tuviera un llamado y un temor de Dios. No estamos hablando ni de pecado ni de perfección, sino de procedimiento que Dios establece. Entonces empezó a llorar la mujer. Mira hermana, le dice, es que tú te manchaste la imagen, por lo cual que te será difícil confiarte algo de aquí en adelante.
Esa es una media perdición.

Perdición, hermano. O tres cuartos de perdición. Y eso que es solo sustraer dinero de la iglesia. No sé si alguien se está asustando, o se está durmiendo, o está pensando, o se preocupa. Por el, es que ese dinero tiene contenido. Es que el contenido es para un propósito y que conlleva los sacrificios de la gente. Es que como comerse a la gente vivo. No sé si alguien estará entendiendo. Solo quería poner de ejemplo mínimo. ¿Cómo se mira un cuerpo que no se puede perdonar? Por eso usted no puede perdonar a alguien bajo este tipo de comportamiento. Y esto que todavía está poquito. Entonces el pecado de Israel o de Elí, que tenía dos hijos que eran impíos. Número uno, que eran impíos. Y como ellos por derecho del sacerdocio de su padre comían del sacrificio, de la ofrenda del Señor. Hay muchas cosas, hermano, que se describe aquí, que a mí me da mucho en qué pensar. Porque decía más abajo, porque en aquel tiempo como que ya ni siquiera los sacerdotes eran que los que sacrificaban los sacrificios, sino que como que cada persona iba a sacrificar su ofrenda ya. Porque dicen que cuando alguien ofrecía sacrificio, viene el criado del sacerdote y trae un garfio. Y viene con descaro y dice, porque solo porque es. Por eso, hermano, a mí me cae mal que ves que. Es que como yo soy obediente, yo solo estoy obedeciendo. ¿Cómo que solo estoy obedeciendo? ¿Estás jugando un papel como los criados de estos? Está bien, aquí sí son criados, pues. Pero un ministro no puede ser manejado por otro ministro, porque sabe la Biblia, pues. Y vienen, bueno, y le dice el que oficiaba su ofrenda: espérate un momento, pues, haz que se cose la carne, después te llevas lo que quieras. No es que ahorita, sino yo mismo me agarro. Entonces yo entendí que en el tiempo de Elí, que ya no había oficio sacerdotal. Por eso, hermano, yo le digo, cuando usted lleva diezmo, lleva ofrenda, no le des en la calle al pastor, porque el pastor cree que es de él, que cree que merece. Mejor vaya al tesorería, a la tesorería, a depositar por las dudas que hay, porque los hombres se creen dueños de dinero, del dinero del Señor. Y ahí es donde apareció. Amén. Dice amén, hermano. Dice el versículo 17: era pues, el primer punto era que los hijos de Elí eran impíos. Segundo, era muy grande delante de Jehová el pecado de los jóvenes, porque los hombres menospreciaban las ofrendas de Jehová. Era un pecado que menospreciaba. Porque es un menosprecio agarrar algo como que si fuera de uno. Ya empezó a enumerar cuáles son los pecados de Elí. Agarraban la ofrenda como que si fuera. Pertenecía, o sea que es patrimonio de la familia. Yo hablo con claridad porque
doy gracias a Dios que yo no soy así. No, no estoy diciendo que yo soy santo, pero tengo temor. Y ahora que la Biblia me dice que menospreciar la ofrenda del Señor es un delito grave, porque, ¿sabe por qué? Porque en aquel tiempo los sacrificios, las ofrendas esta representaba la sangre de Cristo, el cuerpo de Cristo que venía. Bueno, tal vez no le interesa mucho, pero es que es un parámetro que la iglesia tiene que ver, porque ahí es donde usted puede ver una iglesia seria, una iglesia ordenada, una iglesia que estima lo que es de Dios. ¿Sí? Por ejemplo, yo en la calle a veces llevo dinero, y cuando veo a un anciano, un pobre, le doy algo, automáticamente la gente de afuera empiezan a llorar, empiezan a levantar sus manos al cielo. Ellos expresan mejor lo de Dios que un pastor sinvergüenza de la iglesia. No sé si alguien entiende. Y eso se estaba contando por pecado sobre Elí. Amén. Bueno, hasta ahí vamos a dejar eso. Menospreciaban la ofrenda del Señor. Pero otra de las cosas que, bueno, voy a pasar por alto, porque ya dijimos que el pecado inmoral es un nivel, pero ellos ni siquiera de ganancia, sino que eso lo hacen como diversión ya, se dormía con las mujeres. Pero una de las cosas que me impactó, por lo cual empecé a leer estas porciones bíblicas, dice, les voy a leer, aunque ya lo leí. ¿Están poniendo atención? Quizás, aunque sea a dos, les sirve este mensaje. Por lo menos a todos los pastores que están acá, porque esta es seria, hermano. Por favor, hay que estimar, honrar la ofrenda del Señor. Dice, porque no vaya a ser que usted sea como los criados de los hijos de, es que ellos mandan, es que yo no, uno no puede decir nada, a mí solo me mandan a hacer. Como no, chon, ¿verdad? Debería tener ojos, porque dice el versículo 25, dice Elí, si pecare el hombre contra el hombre, los jueces le juzgarán. Mas si alguno pecare contra Jehová, ¿quién rogará por él? Pero ellos no oyeron la voz de su padre, porque Jehová había resuelto hacerlos morir. ¿Qué mensaje, qué Dios es este, hermano? Por eso es muy importante que la conducta de la iglesia le diera realce a todas las cosas que se hacen en la iglesia. Por eso la gente exageran un poco, pero yo creo que ahí la gente empezaron a ahorrar, a Israel empezaron hasta a adorar las paredes del templo de Jerusalén, pero no, los elementos que se usa para el culto a Dios. Entonces estos hombres no sabían que se estaban metiendo ya con las cosas que a Dios pertenece.
Amén. Y dice Elí que si uno se mete con Dios, ¿quién podrá abogar por él? ¿Quién rogará por él? No hay ministerio, ningún ministerio de lo más alto que hubiera en la tierra puede interceder por alguien que se mete ya con las cosas santas que contiene, o sea, que proviene del culto a Dios, que proviene de los de la santidad de Dios. Amén. ¿Alguien todavía puede decir amén? Bueno, entonces Dios, cuando vio todo eso, empezó a renunciar o a invalidar el sacerdocio. Eso que quede claro. Algunos dicen, aunque Pablo dice que el llamamiento es irrevocable, pero yo estaba analizando esas palabras. No dijo ministerio. Yo creía que era el ministerio. El llamamiento es irrevocable. Pero también Pablo lo dijo en cuanto a Israel. No lo dice para nosotros. Porque Pablo allí en ese capítulo 11 de Romanos dice que nosotros no somos ramas naturales, somos injertos. No tenemos ese derecho de que nuestro ministerio es irrevocable. Pero aquí sí, Dios revocó el ministerio, porque Dios había dicho que el ministerio, dice, y yo le escogí a Elí o a Levita por sacerdote entre todas las tribus de Israel para ofrecerse sobre mi altar y quemarse incienso y llevase efod sobre delante de mí. Amén. Eso era lo que Dios sabía. Pero ¿qué hicieron? Dice el versículo 29. Porque habéis hollado mis sacrificios y mis ofrendas que yo mandé a ofrecer en el tabernáculo, y has honrado a tus hijos más que a mí, engordándos de los principios de los principales de todas las ofrendas de mi pueblo. Por tanto, Jehová el Dios de Israel dice, yo había, este es lo más interesante, yo había dicho que tu casa y la casa de tu padre andarían delante de mí perpetuamente, mas ahora ha dicho Jehová, nunca yo haga tal cosa. Nunca yo tal haga, porque yo honraré a los que me honran y los que me desprecian serán tenidos en poco. Amén. Aquí es donde Dios cambió. Por eso nosotros no tenemos cara ni apariencia de pastor. Yo soy sincero, hermano, a algunos les caigo mal. Pero si ese se creen con cara de Miguel Arcángel, está bien. Pero yo soy muy claro en decir a los pastores, hermano, demos gracias a Dios que ni en la cara la tenemos bonito. Todavía llevamos rasgos de cara de borracho, les digo yo a los pastores, porque y todavía bravos, que se creen santos, se creen infalibles. Pero ya Dios ya terminó ese trato con los levitas, sino que Dios va a poner sobre su altar, sobre sus ofrendas, gente que le honran. Amén. No cualquier persona puede fungir como sacerdote. Eso, ahí es donde
donde yo veo que el sacerdocio no es irrevocable. A menos, le voy a decir algo, yo he apelado por pastores, pero no porque me tiene que dar ofrenda, sino porque, les voy a decir, ¿sabe cuál es mi base? Porque la palabra de Dios proyecta perdón. Pero un perdón que está a nuestro, podríamos decir, jurisdicción, nuestro alcance. Pero hay pecados que ya no se pueden perdonar. ¿Por qué? Porque son transgresiones ya a nivel del lugar santo. Y eso fue que hizo que Dios se arrepintiera y cortó con la casa de Levita. Y por eso seguidamente tuvo que poner a David, que no pertenecía a la casa de Leví, sino a la casa de Judá, porque era un hombre conforme al corazón de Dios. No sé si algo le sirve eso para que entiende. Amén. Entonces de ahí en adelante ya Dios ya juzgó, ya sentenció a Elías, pero no podía dejar pasar por alto sin que los dos hijos de Elí, Ofni y Fines, lo tuviera que matar. Amén. Y los mató en la guerra, dando Dios cumplimiento que no deja en vida a los que quebrantan el orden de culto. Dice amén el pueblo de Dios. Por eso cuando la mujer de Fines dio a luz un hijo y le llamó Icabod, que la gloria de Dios se fue de Israel. ¿Por cuál motivo? No por los pecados morales. Y no me interpreta mal, que quiere decir que Dios no dice nada. No, eso Dios le va a cobrar personalmente a cada individuo. Pero meterse en las cosas santas de Dios hace que la gloria de Dios sea quitada. Y se quitó de Israel. Y para el colmo, hermano, de este mal, ahí fue donde hasta los filisteos pudieron tocar el arca de Jehová, cosa que nadie podía ni tocar ni ver. Pero en este momento hasta los filisteos pudieron llevar, capturar, hermano, se oye tan feo, que el arca de Jehová fue capturado por los filisteos. Pero es por el pecado de los sacerdotes. No sé si a alguien le gusta. Yo vengo de una iglesia donde es una iglesia de avivamiento, le dicen, pero solo es griterío, pues. Porque a la gente le llaman avivamiento, gritar, danzar, musicalizar los cultos. Eso no es avivamiento. Avivamiento es cuando Dios habla, cuando Dios se mueve, cuando Dios visita la iglesia. Aleluya. Una de las cosas que también me impactó, no sé si está llevando, no lo estoy diciendo tan bien, pero tal vez no le tocaba a usted escuchar esto, pero quizás para algunos. ¿Sabe qué llegaron a pensar los israelitas cuando vieron que fueron matados como 4,000, cayeron 4,000? ¿Y qué pasó? Que Jehová nos dio una gran derrota, decía. ¿Por qué no llevamos el arca de Jehová ahí? Sí, porque la gente tiene el concepto que la presencia de Dios es la que hace las victorias. Claro que es la presencia, es el arca de Jehová, es la que hace, las que da las victorias, la que trae la prosperidad,
la que trae la santidad, la que trae la presencia, la que trae todo, la bendición sobre el pueblo. Pero cuando el pueblo está sometido, cuando no ha transgredido, los sacerdotes, el lugar santo, es la idea de la gente. Por eso mucha gente cree que poner instrumentos, traer la Biblia, como que si eso fue, eso era el que trae la presencia de Dios. El arca de Dios se inutiliza en un momento cuando no haya cuerpo que lo representa para traer la presencia de Dios. Espero que nosotros nos hagamos el cuerpo para traer la presencia de Dios sobre nuestras iglesias, sobre nuestras reuniones. Yo le digo, hermano, le repito una vez más que yo he sido tan bendecido y soy tan bendecido. Le contaba a los pastores en este retiro, hermano, yo he visto la gloria de Dios hasta en una reunión social. A veces da risa, porque una vez hicimos una reunión social, un cumpleaños, pues. Me voy a ministrar con ustedes a ver si son espirituales. Hasta yo puse a los hermanos, los mismos músicos de la iglesia, los puse a cantar unos coritos del Salmo 171. ¿Entienden eso? Un hermano, cantemos el Salmo 151, que no hay, ¿verdad? Pero así lo llamamos, ¿verdad? ¿Sobreentienden? Y nos pusimos a cantar y ya está. Pero no alabaré, sino que unas cancioncitas, así no ofensivas, pero sí son canciones del mundo, pues. Ah, ya se cayeron los hermanos. Ya ve, pues. Dirá la gente legalista. Al fin apareció el peine, dirá la gente. No, pero le digo, pues, cuando Dios está con uno, hasta ahí se revela. Imagínense, hermano. Yo me asusté que estaban sentadas dos hermanas que, mira, empezaron a ver visiones. Ahí entendí yo que Dios también nos da nuestra parte como humanos, como hombres. Hermano, este evangelio es glorioso. Siempre y cuando que no transgredamos sus principios de santidad. ¿Alguien está entendiendo? ¿Alguien se está liberando? ¿Alguien se goza de lo que estoy diciendo? No estoy mintiendo y no me siento vergüenza, porque mi Dios para eso fue hombre cuando vino a la tierra, y todavía nos acepta como hombre siempre y cuando no usemos su santidad en nuestra conveniencia, en nuestra carnalidad. Alguien brinca, se goza. Porque acabamos, oye, pues, ¿sabe por qué tenemos que gozarnos? Porque acabamos de ver un Dios celoso, pero celoso en sus cosas santas. ¿Entendió? Si tú no estimas sus ofrendas, su culto, usted no tiene derecho a hacer otras cosas. Pero si usted tiene bien claras las cosas de Dios. Por eso yo en el principio, mi esposa se sentaba hasta de último. Y algunos me juzgan porque todos los pastores, la primera dama tiene que estar aquí, tiene que ser el ejemplo. No, yo no creo en eso. Y no porque no me gusta y no es porque no la quiero. La tengo bien vestida, ropa cara, pero no por eso tiene que compartir la santidad de Dios en el altar. Amén.
La familia es una cosa, la iglesia es otra cosa, la santidad de Dios es único, que tenemos que cuidarlo. Como dicen ustedes, a capa y espada, y tenemos que matar a quien sea. No me refiero a tiros, eso es poco. Por eso yo le decía a los hermanos, encarcelar a este tipo de gente es muy poquito. Mejor que paguen, que la vean con Dios. Así como mi padre destruyó a estos bandidos que creyeron que era de ellos, que era de su papá. Hace poco me estaban sugiriendo, es que uno para justificar sus entradas le tiene que dar un sueldo a su mujer, a su hijo, a su yerno, a su todo. Y es lo que están haciendo. Y yo tuve que decir, eso es bochornoso, a veces vergüenza. Amén. Hermano, ¿para qué nos sirve tener dinero? ¿Para qué nos sirve tener buena casa? ¿Para qué nos sirve tener buena ropa sin la presencia de Dios? Tal vez exageramos un poco. Hay que exagerar para lucir la grandeza de Dios. Yo diría, aunque tendríamos que venir con un costal encima, pero con la gloria de Dios, y cosa que de seguro que no va a pasar. Si usted ama la santidad de Dios, ama la gloria de Dios, aunque usted quiera mal parado, mal visto, pero por amor a la gloria de Dios, usted va a comer, usted se va a vestir bien, usted va a ganar bien y va a dormir bien. Y sobre todo, se va volando al cielo, porque esa es la gloria eterna para la iglesia. ¿Alguien se goza en esta tarde? No estamos diciendo mayor cosa, pero ¿alguien entendió? Lo que a mí me impacta, que el que peca contra Dios no hay abogado para él. Y dice, y no hay sacrificio por él, ni ofrenda. Aleluya. Por ejemplo, sobre esa mujer que les comentaba que robó dinero, yo me fui traumado, hermano, porque no traumado por el dinero, eso. Yo regalo dinero, hermano. Ay, me regalas un poquito, va a decir usted. No, pero cuando padeces. No, pero no era mucho, era como 2,000. Pero era bastante. No traumado por lo que robó, sino que traumado en la posición que es que uno de ministro, así como yo, mira las cosas. Es como cuando le quitan, por ejemplo, usted. No, nadie tiene la experiencia que le quitan el espíritu de uno. Así lo vi yo. Amén. Perdone la comparación, es como que si una mujer se desnudara aquí, ¿con qué taparíamos? Con la mano. No se dejaría, ¿verdad? ¿Se dan cuenta? Es bochornoso, es difícil. Le pasaría como le pasó a un hermano. Un día estaba bañando, andábamos en el campo predicando. Le pusieron dos nylon, uno aquí y otro aquí. Y la gente miraban aquí y aquí. Y de repente, él estaba bañando, se le cayó el nylon aquí y se tapó. Y que ese acá ya estaba descubierto, ya no hallaba en qué lado taparse, ¿verdad? Pero hablemos eso en término espiritual. No hay parámetro, no hay elemento como para decir que Dios te perdona. No se puede. ¿Entendieron el mensaje? Y dice Dios que para Elí, para el pecado de la casa de Elí, no hay perdón, no hay sacrificio.
ni ofrenda. ¿Y cuál fue su pecado? Por menospreciar lo que a Dios pertenece. ¿A cuántos les están entrando temor en esta mañana? Yo cuando vi esto, terrible. Y si yo les contara, a lo cual yo creo que ustedes están al pendiente que yo les hablara del pecado que se ha visto, peor que este. Allí lleva la cara de Judas, lleva la cara de Absalón, lleva la cara de Amán, lleva la cara de Coré, todo. Y lleva la cara de Balaam. Entonces hay personas que uno no los puede cubrir. ¿Sabe por qué? Porque la cobertura no se puede jalar, no se puede automatizar. Es que yo me cubro. No es que se cubra, es que Dios es el que cubra cuando hay personas sometidos bajo el temor, bajo las reglas del procedimiento del reino. Tal vez más adelante, si Dios nos permite, ya estoy sintiendo un poco el deseo de venir un poco más aquí a Guatemala, de estarles enseñando más cosas. Amén. Siguen orando y siguen ofrendando, porque estamos viendo un lugar que tiene dos galeras un poco más grandes que estos. Y ahí vamos a empezar, primero Dios. Amén. Si así es mi padre, dice, le dio todo. Por eso ahí entendí yo que cuando Dios me dijo a mí, si yo le di todo al diablo, los instrumentos que él usaba las dejé. Claro, ni modo que Dios le va a tener que andar detrás de él. Por favor, diablito, devuelve mis instrumentos, es que me interesa. No, hombre. El Señor no le va a decir al diablito, por favor, es que ahora no tenemos quien nos dirige, por favor. Yo puedo hacer un culto solo con mi voz, con todos ustedes, sin nada de instrumento. Sí, yo tengo, perdone la jactancia, pero sí, me he visto y he visto lo que Dios hace. Porque Él es el que hace. Y Él es el que da el querer y como el hacer. Pero yo no estoy muy contento, no sé si usted entendió. Los pecados morales, solo ese tiene derecho usted para recibir perdón, pero de ahí no se meta. Ni toque, ni sepa, ni pregunte, solo camine. ¿Sí? No pregunte qué pasó, qué hicieron, por qué lo hicieron. No pregunte. Porque yo no quiero manchar mi boca. Porque mi boca se hizo para predicar y para alabar a Dios. Hay hombres, por ejemplo, este hermanito me dio risa cuando, por eso ya no le hablé, porque inventaba cosas. Por ejemplo, dice que le dije, le hablé,
Háblate con los hermanos, porque tú siempre acusas a los hermanos que andan, que no te quieren, que tienen envidia. Habla con él, porque no me gusta estar con gentes así, le dije. ¿Sabe qué fue a decir con el consejo? El hermano Gaspar me dio una palabra bonito, porque me dijo que en tu crecimiento yo voy a crecer, hermano. Dice que le dije. Por eso desde allí, no vaya a ser que, no vaya a ser que va a decir que ya durmió conmigo, ¿no? De veras, hermano, puede sonar mala palabra, pero es increíble cómo la boca del hombre se tuerce porque nunca tuvo temor de Dios. ¿Cómo es posible que yo me engrandezco por la grandeza de algo? ¿De qué tamaño será? No sé si usted lo ha visto. Y muchas cosas así. Por eso da asco. Los pecados de los hombres no me da asco a mí. Por eso Jesús, cuando le llevaron a la adúltera y todavía despeinada, le cuento. Y con el maquillaje derramado aquí. Y viene mi Señor. ¿Sabe qué le dijo? Cuídate, porque aquí andan los que te quieren matar. ¿Sabe por qué le dijo no peques más? Porque si pecas, ahí están los que buscan la muerte de los pecadores. Pero vete en paz y no peques más. Y eso que con la frescura, con el olor del adulterio. Pero eso es, tiene un límite. O sea que tiene una esfera donde Dios perdone la inmoralidad de los hombres. Pero tomarlo de él, hacer como algo de uno, hermano. Empezando con el dinero. Ya no digamos usurpar funciones de sacerdocio, que eso no se puede. Que Dios me lo bendiga. No vaya a ser que se pierda usted con lo que le voy a contar. Ojalá que dije una cosa solo para que usted tome idea. Yo no soy así, hermano. Yo soy de cara fea, también pecador, pies de barro. No, pies de todo barro. Algunos pierden, ¿cómo que pierden todo barro? Pero sí conozco la santidad de Dios, conozco la perfección de Dios. Este gozo no va a salir, no va a salir. ¿Cuántos creen eso? ¿Cuántos saben eso? Este gozo no va a salir, no va a salir. Digan conmigo, este gozo no va a salir, no va a salir. Este gozo no va a salir, no va a salir. Porque está dentro de mí.

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1: Cuando Jesús fue crucificado en la cruz del Calvario, le traspasaron su costado con una lanza y al instante salió sangre y agua. La sangre es para el perdón de los pecados de todos los hombres, mas el agua tipifica la palabra revelada a su siervo apóstol Gaspar Zapalú para la preparación de la iglesia que va a estar con el Señor en el cielo. ¡Aleluya!

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Qué hermoso es tener a quien entregar cuenta, rendir la debilidad, la ignorancia. Aleluya. Aún la enfermedad se irá de ti. Entrega tu vida completamente.

Gracias, Padre. Gracias, Dios amado. Gracias por esta convivencia, por este momento tan glorioso que tú nos has brindado. Padre, gracias.

Josué, capítulo 1, versículo 9. Dice así: Mira que te mando que te esfuerces y seas valiente, porque Jehová tu Dios estará contigo en donde quiera que vayas.

0: capítulo 31, versículo 26 al 29, dice lo siguiente: Abre su boca con sabiduría, y la ley de clemencia está en su lengua. Considera los caminos de su casa, y no come el pan de balde. Se levantan sus hijos y la llaman bienaventurada, y su marido también la alaba. Muchas mujeres hicieron el bien, mas tú sobrepasas a todas.
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la vida. La idea del hombre es ganarse la vida, vestirse bien, pero uno sabe que la vida no se gana, sino que se recibe cuando uno arranca algo de su propia mesa y se lo da a Dios como una ofrenda. En la juventud ya quiere definir su vida. Ya no quiere carros de juguete. Quiere de verdad. Pero si crees que ya no te pueden enseñar, tu vida estará mal definida. Porque Dios está dando forma, imagen, cuerpo de las cosas que la humanidad tenía y tiene. Porque marca todos los tiempos, viene a dar cuerpo y vida.

Si oyeres hoy la voz del Espíritu Santo, quiere decir, si presientes que hay un mensaje de lo más encumbrado para tu vida, no para tus oídos, para tu vida. La fe proyecta muchos niveles o formas de vida, pero siempre va proyectando hacia Dios. La religiosidad cree haberlo alcanzado todo. La altivez cree no necesitar nada. El corazón es como saber que hay vida. Es como el conocimiento. La sabiduría es como la expresión de la manifestación de la vida. Cerebro y manos. Ahora, si usted entendió el mensaje, usted ya no solo come, ya no solo vive, sino que hay un orden de vida en su vida. Su vida tiene un orden. Entonces, quiere decir que nosotros no somos hijos de Adán, sino que somos descendientes de Abraham. Tenemos vida.

0: Cristo dijo: porque mi carne es verdadera comida, y mi sangre es verdadera bebida. Produce vida. El que come mi carne y bebe mi sangre tiene vida eterna.
1: Primera de Juan 4:8. El que no ama, no ha conocido a Dios, porque Dios es amor.

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0: Proverbios, capítulo 31, versículo 30, dice lo siguiente: engañosa es la gracia y vana la hermosura. La mujer que teme a Jehová, esa será alabada.
1: Primera de Tesalonicenses 5:20. No menospreciéis las profecías.

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Isaías 41:10. No temas, porque yo estoy contigo. No te desalientes, porque yo soy tu Dios. Te fortaleceré, ciertamente te ayudaré. Sí, te sostendré con la diestra de mi justicia.

0: Cántale la gloria al que se merece la gloria, al que merece toda honra. A Él dale la gloria. A Él dale la honra.
1: Segunda de Corintios, capítulo 1, versículo 7. Y nuestra esperanza respecto de vosotros es firme, pues sabemos que así como sois compañeros en las aflicciones, también lo sois en la consolación.

corazón, cantar a Jehová, aclamar su nombre. Se ha glorificado, se ha magnificado, ha echado al fondo, a la mar, al jinete y al caballo. Todos nuestros enemigos han sido derrotados en el nombre del Señor.

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1: Nuestros ojos trabajan sin cesar, exploran constantemente nuestro entorno, nos advierten de peligros y nos permiten contemplar un mundo lleno de formas y colores. Pero la producción de buenas imágenes útiles para el cerebro no es un proceso tan simple. La iluminación, por ejemplo, debe ser la correcta. Para que también podamos percibir luces débiles por la noche y no quedemos completamente deslumbrados durante el día, un músculo llamado iris regula la cantidad de luz que entra en el ojo. Cuando se contrae, el diámetro de las pupilas es solo de 2 milímetros. Cuando se dilata, llega hasta 8 milímetros. El color del iris está determinado por la cantidad de melanina, que define el color de la piel. Un iris más oscuro ofrece una mayor protección contra los rayos ultravioleta y reduce la sensibilidad del ojo. El siguiente aspecto es el foco o nitidez. El cristalino del ojo es una estructura de proteína transparente y gelatinosa que enfoca los rayos de luz y los proyecta sobre la retina. Los músculos ciliares estiran o curvan el cristalino para modificar la convexidad y enfocar a diferentes distancias. Cuanto más enfocados llegan los rayos a la retina, más nítida es la imagen. En la zona de la mancha amarilla o mácula lútea se concentra la mayor densidad de células fotosensibles, por lo que allí vemos con especial nitidez. Pero estas células fotorreceptoras no son todas iguales. Los bastones son muy sensibles a la luz, mientras que los conos son de tres tipos y se activan según las diferentes longitudes de onda. El nervio óptico transmite al cerebro impulsos de más de 100 millones de células receptoras, que se ven desbordadas cuando las cosas se mueven con mucha rapidez. Por eso los ojos pueden girar muy bien en todas las direcciones para seguir objetos en movimiento. Al final del proceso, el cerebro recibe dos imágenes diferentes suministradas por cada ojo. La corteza visual, ubicada en la parte posterior del cerebro, transforma este sinfín de información en un mundo colorido y tridimensional. Las glándulas lacrimales humedecen constantemente nuestros ojos con un fluido salado para que puedan moverse y a la vez eliminan partículas molestas. Además, las lágrimas también permiten que los ojos revelen su costado más emocional.
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Jeremías capítulo 16, versículo 19. Dice lo siguiente: Oh Señor, fuerza mía y fortaleza mía, refugio mío en el día de angustia. A ti vendrán las naciones desde los términos de la tierra y dirán: Nuestros padres heredaron solo mentira, vanidad y cosas sin provecho.

cantamos a tu grandeza, Señor. Porque tú eres bello, Señor, tú eres hermoso. ¿Cuántos tienen un Dios grande y hermoso? ¿Cuántos tienen un Dios poderoso?